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5: Son las 6.
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7: Hola Radio Disney, soy Carlos, los escucho desde Pachuca. ¿Podrían poner la canción Your Love de The Outfield, por favor?

Lo que escuchas se llama Your Love. Ya a las 6:04 y así inicia la tercera hora juntos, familia. Oye, qué rápido pasa el tiempo, ¿eh? Gracias por seguir aquí. Yo soy Bricia Solís, acompañándote completamente en vivo hasta las 9:00 p.m. Aquí nadie se va todavía, ¿eh? Aquí sigue el Vespertín, acompañándote completamente en vivo. Oye, y por acá nos están compartiendo. Fíjense que, Consuelo, gracias a lo que nos platicaste, ya todos nos pusimos a hacer corazoncitos y a hacer cupones.

nuestras iniciales. Andamos muy cursis hoy, ¿eh? De verdad. ¡Uy! Aventando miel por todos lados. Ya las 6:05. Y fíjate que antes de las playlists digitales y de mandar, por ejemplo, una canción por WhatsApp, había una forma también muy especial de decirle a alguien: estoy pensando en ti. Le regalabas, no sé, un cassette o un CD. Y no era simplemente comprar un disco y entregarlo. Muchas veces significaba buscar esa canción especial, elegir así como de forma muy cuidadosa las canciones que representaban en este caso lo que sentías. Y en el caso de los cassettes, ¡ay! Hasta grabar una sección o una selección más bien especialmente para esa persona. Era prácticamente una playlist, pero hecha a mano. Sí, claro. Y había algo todavía más romántico. Por ejemplo, escribir una dedicatoria en la portada, poner el nombre de esa persona, marcar cuál era la canción, porque cuando regalabas música, en realidad estabas compartiendo una parte de ti. Fíjense que la última vez que yo vi que alguien grabara un cassette y lo personalizara así todo bonito fue aquí, justamente en esta cabina del 95.7, con Edu. ¿Te acuerdas, baby? O sea, Edu, nuestro anterior productor, él es muy romántico también, entonces quiso preparar algo muy especial para su novia y dijo, ah, pues un cassette, algo muy vintage, ¿no? Y la verdad es que le quedó padrísimísimo. Oye, ¿y qué decir de ese momento en que la persona recibía el cassette o el CD y preguntaba, ¿ya lo escuchaste? Porque uno sabía perfectamente que no estaba regalando solamente música, estabas mandando el mensaje, ¿no? Y si esa persona escuchaba la canción que tú habías elegido y entendía el significado, pues no hacía falta explicar demasiado, ya las canciones lo decían por ti. ¿Tú qué recuerdas? Compártenos a través de tu conexión cómo era el amor antes de WhatsApp, ¿ok? Acá estaremos leyendo y checando todas sus participaciones. Mientras tanto, más música, ya llegó Miguel Bosé. Eso se llama Nena. En tu radio, ya las 6:07.

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Lo que escuchas es música de Donna Luis y se llama I Love You Always Forever. Ya a las 6:26 a través de Radio Disney 95.7. Y fíjense que hoy en Retrocediendo justamente te preguntamos qué onda, ¿cómo era el amor antes de que existiera WhatsApp? Y nos está encantando tu participación. Dice San, yo me acuerdo de las cartas a mano, también cuando llegaban con una flor. En ese entonces no necesitabas los enormes ramos que dan hoy en día. Oh, el ramo huichón. Con el simple detalle de llegar con una flor, era súper lindo. También hacían dibujos. Dice, a mí me regalaron el dibujo de una rosa que me gustó muchísimo. Y me llegaron a regalar CDs con un setlist grabado con las canciones más lindas. Sin duda, esa época tenía una magia única. Ya sé, cómo han pasado los años, cómo cambiaron las cosas. Es que sí, ¿qué está pasando ahora? Fíjate, antes de compartir, en este caso, ubicación en tiempo real, las citas requerían organización. Había que ponerse de acuerdo, ¿no? En un lugar, una hora, y confiar en que los dos llegarían. Ay, qué horror si te dejaban plantada o plantado, ¿no? En este sentido, si alguien se retrasaba, no podías mandar un ya llegué acompañado de tu ubicación. Tenías que esperar y esperar, pues obviamente también era parte de la emoción. Había quienes llegaban con flores, quienes compraban un pequeño regalo, quienes simplemente se arreglaban especialmente para ese encuentro, ¿no? Así, toda guapa, todo guapo, producido, saliendo delicioso, ¿no? Y por ejemplo, cuando llegaba el momento de despedirse, apareció una pregunta que podía generar más nervio que cualquier mensaje. ¿Me dará un beso ahora que me decida? No había tutoriales, emojis de corazones, ni conversaciones de madrugada para, pues en este caso, analizar cada detalle. Muchas veces simplemente había que leer las señales, pero aún mejor. ¿Se acuerdan de una de las formas más curiosas de mandar un mensaje romántico cuando, pues en este caso, no existían las redes sociales? La radio. En unos minutos vamos a platicar de ello. Es que fíjense que la radio ha sido cómplice de muchísimas relaciones, de muchos noviazgos, de muchos matrimonios también. ¡Qué belleza! ¡Qué cool ser Cupido también! A mí me sale muy bien, ¿eh? 6:28, buenas tardes, Pachuca.

0: música de Keane a través de Radio Disney 95.7 en este jueves retro. Eso se llama Somewhere Only We Know. No me sale igualito, ¿verdad? Lo siento, les falla Keane. Ya las 6:35 y en tu conexión, Dani, participando con nosotros en Retrocediendo. Venga.
1: Hola, Radio Disney, buenas tardes. ¿Aló? Lo que yo me acuerdo cuando se te declaraban, bueno, una como mujer, era que llegaban con un tipo letrero, como si fueras a exponer, así que con un letrero que decía, ¿quieres ser mi novia? Y ya con sus, frases y o imágenes, así. Eso es, todavía yo iba en el bachillerato y todavía me tocó que se me declararan de esa forma. Pues creo que esa es una buena forma de recordar.
0: Oye, qué genial, actos sutiles, ¿no? Lleva la lámina casi casi de la exposición para decirte, ¿quieres ser mi novia? Oye, cuando tus amigos eran cómplices de eso, ¿no? Estaba padrísimo, incluso dentro o fuera del salón de clases. Imagínate que en el recreo, bueno, qué cosa tan preciosa. Gracias, Dani, preciosa, por compartir con nosotros esta tarde. Nos encanta que nos hagan partícipes justamente de esos pedacitos de su vida, de esos momentos que evidentemente trajeron muchísima alegría a tu corazón y que el día de hoy, en Retrocediendo, por supuesto, también nos estás compartiendo. Gracias. Compartimos esa alegría y esa felicidad. Oye, yo me emociono, como, o sea, ustedes me cuentan y les prometo que yo en automático armo la historia aquí en mi mente y estoy viendo la película casi casi, entonces por eso sonrío y digo, oye, qué bonito, me emociona demasiado. También, ¿qué pasó? Voy. Denme 3 segundos, por favor. Ahí voy. Ah, ok. Oye, por acá. ¡Guau! Nos comparten fotografías también. Justamente de un CD que fue justamente personalizado para alguien especial. Oye, qué genial. Dice las canciones en los dos CDs. Y evidentemente una dedicatoria, dice, para esa persona muy amada por mí. Creo que fue grabado más o menos en el 2004. O sea que estos discos tienen 20 y tantos años contigo, Dios de mi corazón. Ok, muchísimas gracias. Mantenemos el anonimato, ¿verdad? Muchas gracias por compartir esta tarde. Ustedes muy bien, 10 de 10. ¿Cuán románticos eran, verdad? ¿O fueron? ¿O siguen siendo? Ay, que no se pierda esa parte, que también es muy, muy linda. Ya a las 6:37, habrá gente y habrá esa persona que sí lo sepa valorar y agradecer también, ¿no? Así que no renuncies a tu esencia. Es muy linda.

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48 minutos. Esto se llama Cosas de la Vida. Música de Eros Ramazzotti de Italia. Hasta el 95.7 de tu radio aquí con el Vespertín. Oye, nosotros felices de la vida de checar todas y cada una de tus participaciones. Muchísimas gracias. Este equipo te quiere con todo su corazón. Y evidentemente te agradecemos. Gracias por compartirnos un extracto de tu vida. Esos recuerdos que sabemos que son tesoros para ti y que hoy se vale desempolvar y se vale compartir. Y fíjate, antes de que existieran las historias de Insta, las publicaciones románticas y los estados de WhatsApp, había personas que utilizaban la radio para mandar ese mensaje especial y nosotros como locutores, evidentemente fungíamos como, o fungimos hasta el día de hoy, como el cupido perfecto, ¿no? Esta canción es para alguien muy especial. Y de repente, una canción podía convertirse en una declaración de amor para toda la ciudad. Y quizá la persona estaba escuchando la radio en su casa, en el trabajo, en el coche, y de pronto, cha-cha-cha-chan, escuchaba su nombre acompañado de una canción que tenía un significado especial para ambos. Oigan, se los digo y de verdad se me eriza la piel. Me emociona muchísimo porque esa magia solamente la tiene la radio. No hay otro medio de comunicación que tenga esta magia. De verdad, no existe. Entonces, pues era una época en la que enamorarse significaba esperar, buscar el momento, escribir, llamar, encontrarse y escuchar una canción pensando precisamente en alguien. Hoy podemos comunicarnos en segundos, pero aquellas formas de demostrar cariño tenían algo particular. Dejaban recuerdos físicos y momentos que no se podían borrar con un clic. Porque quizá la mejor historia de amor retro no está en una peli ni en una canción. Está en los recuerdos que vivieron en esa época. Por acá nos dicen, es más, vamos a mantener el anonimato. Dice, extraño a esa persona, hace un año que no sé nada de ella, pero me ayudó sin que ella lo supiera. Hay gente que deja huella y huella muy, muy bonita, a pesar de que ahora ya no estén, ¿no? Dice por acá, yo una vez apliqué la de una película. Ah, ok. Ah, es que nos dice, lo de antes eran las cartas o dedicar canciones. También antes te dejaban un papelito en la libreta. Ok. Perfecto. Ahí voy. Tenemos por acá. Dice, algo que también se tiene que decir es que actualmente hay hombres románticos, pero no son el hombre que las damitas quisieran que fuera y así no se puede. Dice, en redes sociales se han viralizado varios soldados caídos que fueron rechazados siendo románticos. Oye, me tocó ver a un chico con su peluche y con su ramo de flores. Me dolió. Dije, ¿cómo crees? Pero bueno, alguien sabrá valorar ese romanticismo que te habita. Eres una persona detallista, eres una persona linda, eres una persona que sabe expresar amor de diferentes formas. No lo pierdas solo por alguien que te dijo, porque quizá no era el momento, no era la persona, ¿vale? Así las cosas. Ya las 6:51, gracias por participar esta tarde, o ya esta noche más bien, ya oscureció, en Retrocediendo. Y hablando precisamente de, disfrutemos esta canción, Enanitos Verdes, tus viejas cartas. Estuve leyendo tus viejas cartas. ¿Las conservas todavía?

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3: Hola, Radio Disney, buenas tardes. Feliz jueves para todos en cabina. ¿Podrían ponerme, por favor, la canción Shiny Happy People de R.E.M.? Muchas gracias.

escuchas se llama Shiny Happy People. Ya a las 7:05, familia. Así inicia la cuarta hora. Gracias por estar aquí, gracias por seguir con nosotros. Y evidentemente te invitamos a que sigas reportándote. ¿Dónde andas? 771-473-1957 está disponible. Así que manifiéstate, Tete. Queremos leerte, escucharte, saludarte, conocerte. Si es la primera vez que escuchas también Radio Disney y te topaste con esta frecuencia porque andas de visita en la ciudad y de pronto dices, ¡ay! ¿Suena muy bien? Pues bueno, también queremos conocerte, ¿vale? 771-4731-957 está disponible, así que acá te esperamos. Yo soy Bricia Solís y ahora es momento de presentarte más música. Esta canción es de Oasis y se llama Wonderwall. Hoy disfrutamos del jueves retro y tenemos el bendito privilegio de poder viajar en el tiempo. ¿Qué es eso, no? Gracias a la magia de la música.

Eso se llama Wonderwall en tu radio, ya a las 7:06. Pachuca, buenas noches. La temperatura en la ciudad, en este momento, nuestro sistema borregológico dice 16 grados.

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7:19 a través de Radio Disney 95.7. Escuchas a YouTube, esto se llama Juan. Y es momento de... ¡Ay, una de nuestras secciones favoritas! ¿Por qué? Porque amamos la música, porque somos de verdad melómanos de corazón y ha llegado el momento del detrás de... Hoy vamos a platicar de la historia justamente de Castillo Azul, de Ricardo Montaner. Esta canción que está relacionada precisamente con una idea muy romántica. Imaginar el comienzo de una vida en pareja y convertir un espacio todavía vacío en un hogar construido entre dos personas. Fíjate que la canción fue escrita por Ricardo y Steve Rosen y forma parte del repertorio de Montaner de finales de los años 80. Lo interesante es que el Castillo Azul no parece ser un castillo real, sino una metáfora del hogar y de la relación que la pareja, en este caso, está comenzando a construir. Desde el principio, Montaner imagina detalles así, muy cotidianos. Colocar las persianas, un sofá, un candelabro, flores y hasta comprar un comedor. Es decir, no habla de un amor perfecto y distante, sino de dos personas que están empezando a llenar una casa con sus cosas, sus momentos y su intimidad. La canción mezcla precisamente esa imagen doméstica con una fuerte sensualidad porque, para el narrador, el amor de pareja también incluye el deseo físico y evidentemente la conexión íntima, ¿no? Por eso, el Castillo Azul puede entenderse como un lugar imaginario donde los dos van a escribir su propia historia. El color azul le da una sensación casi de fantasía, como si ese hogar fuera un refugio creado exclusivamente para ellos. La canción pasa de hablar de muebles y de una casa todavía incompleta a hablar de la intimidad de la pareja y después vuelve a los pequeños planes de una vida juntos. Esa combinación hace que la canción no sea solamente una canción pues sensual, ¿no? Sino también una fantasía sobre formar un hogar y construir una historia de amor desde cero. Algo curioso es que Montaner nunca compartió que la canción hubiera sido escrita específicamente para una mujer determinada, ¿no? O que cuente una anécdota concreta de su vida. Lo que sí está claramente documentado es que Montaner y Steve aparecen como compositores y que la canción gira precisamente alrededor de esa imagen de una pareja creando su propio castillo de amor. Ahora que ya conoces el detrás de esta canción, ¿te parece si le damos play? Porque te lo prometo, después de conocer el detrás de esta canción, para nada suena igual. Disfrútala aquí, en tu radio, Radio Disney.

Radio Las 7:34. Pachuca, buenísimas y chulísimas noches. Te seguimos acompañando en este jueves retro, invitándote además a que te reportes 771-4731-957. Oigan, yo ya les iba a dar mi número. 7:34, buenas noches.

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La música de Guns N' Roses te acompaña esta noche. Eso se llama Desde que no te tengo. Ya las 7:49 aquí en Radio Disney 95.7. Y te queremos acompañar en este camino a casa. Un jueves cargado de romanticismo, obviamente buenos recuerdos. Y pues bueno, en este viaje al pasado, esperemos que hayas sonreído muchísimo y que la sigas pasando increíble. Y por supuesto, seguimos acompañándote en esta jornada. Nosotros nos quedamos todavía mientras tú te diriges a casa. Ya se acabó por hoy. Mañana tenemos otra cita, pero bueno, queremos que te relajes y que llegues, por supuesto, con bien a tu destino, ¿vale? Toma un respiro, deja todo lo malo, lo negativo, las cosas que no te encantaron a un lado y, por supuesto, disfruta este momento acompañado de buena música. Este equipo, el Vesper Team, te quiere regalar esta canción en este camino a casa, así que, por favor, disfruta el ritmo de la noche.

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0: estamos arrancando la última hora juntos en medio de este romanticismo.
1: ¡Qué bonito!
0: El poder de un te amo en el corazón de otra persona. ¡Qué belleza! 8:05. Gracias, familia, por seguir aquí. Y bueno, para ti que vas encendiendo la radio, para ti que te diriges a casa, para ti que te estás en el negocio, que traes el taxi, la ruta, que tengas excelente noche. Para ti que vas a la feria también, ¿verdad? Y que nos vas escuchando mientras manejas, con cuidado, por favor, que te vaya muy bien y que pases una noche bastante divertida. Y bueno, es momento de que nos compartas cuáles son o cuáles fueron las cosas buenas que te sucedieron hoy. Queremos leerte y escucharte a través de tu conexión. ¿Qué es lo bueno de hoy? ¿Qué fue lo bueno de hoy? 771-47-31-957. A nosotros nos pasaron cosas muy bonitas, Maxwell, pero si tuvieras que compartir una sola de lo bueno que te pasó hoy, cuéntanos. ¿Qué cosas buenas pasaron hoy? A ver. No te escucho. ¡Ay! A ver, dale.
2: Fue un día muy movido.
0: Ajá.
2: Pero creo que estuvo lleno de cosas bonitas, detalles bonitos. Disfruté mucho mi día, la verdad.
0: Disfrutaste mucho tu día.
2: El detalle de nuestro padrino, la verdad.
0: Sí, claro. El detalle de nuestro padrino, aprovechando el Día Internacional del Café, que nos mandó por acá nuestra provisión, nuestra dotación de café. Muchas gracias, Oscar. A él no le gusta que lo mencionemos, pero a mí sí me gusta mencionarlo. Muchísimas gracias, Oscar, de verdad, que Dios te multiplique. Gracias por cada detalle que tienes con este equipo. El Vespertín te agradece. No solamente nos bautizaste, también el día de hoy tuviste un detalle tan precioso. Entonces, gracias, de verdad. Disfrutamos y gozamos muchísimo este pastelillo y además nuestro café. Ah, nos despertó. Las cosas buenas se celebran cada día, todos los días. Así que cuéntanos tú cuáles son las cosas bonitas, las cosas buenas.

que te sucedieron hoy, porque también queremos celebrar, ¿ok? 8:07, más música. Esta canción es para ti, Omar. Sabemos que amas a Panda. Los Malaventurados.

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de Nacho Cano y se llama Vivimos Siempre Juntos y Moriremos Juntos. ¿Qué tal esta rola? Ya las 8:22. ¿Y qué onda con el clima para el día de mañana? Te contamos, mañana se verán principalmente cielos cubiertos en la Bella Airosa, aunque se esperan cielos nubosos con chubascos tormentosos por la tarde. La temperatura va a oscilar entre los 12 y los 21 grados durante el día y la máxima la vamos a alcanzar alrededor de las 2 de la tarde. A lo largo del día va a prevalecer el viento moderado. Si tú eres de los que con un día de antelación arma el outfit y todo lo que se va a llevar, pues bueno, tómalo en cuenta. Mínima 12 grados, la máxima 21 para el día de mañana, ¿vale? 8:22, momento también de ir con más música. Ya llegó Miguel Ríos. Esto se llama A Todo Pulmón. Si te la sabes, es momento de cantar con nosotros. Venga, que se arme el karaoke esta noche. A ver, limpiando parabrisas. Ahí vamos, ahí vamos.

0: las 8:32 a través de Radio Disney 95.7. Lo bueno de hoy, dice por acá, lo bueno de hoy ha sido coincidir en esta vida con todos ustedes. De verdad, agradecida por todo y por tanto. Te queremos, Joa Preciosa. Muchísimas gracias por estar aquí, por compartir con nosotros también, ¿vale? Dice Fer, lo bueno de hoy, mis alumnos me regalaron una taza de fantasma con muchos panditas. ¡Qué bonito!
1: Muchas gracias por compartir también.
0: Ahí está tu cosecha, ahí está tu cosecha con tus alumnos. Dice Grace, lo bueno de hoy, que tengo una familia maravillosa y que estoy bien. Eso es lo más importante, y muchísimas gracias. Dice Gabriel, lo bueno de hoy, poder escuchar Radio Disney durante todo el día. Tú, muy bien, 10 de 10, ¿eh? ¿Qué es lo bueno de hoy? Compártenos a través de tu conexión, 771-4731-957. Ya llegó Jumbo. Siento que...

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0: Ya las 8:42. ¿Qué pasó? Este cuento está acabado. Oye, cuéntanos qué onda. ¿Cuáles son las cosas buenas que sucedieron hoy? Te escuchamos a través de tu conexión 771-4730-1957-1B.
1: Hola, hola, Brice, ¿cómo estás? Muy buenas noches. Lo bueno de hoy, siempre lo he dicho, es disfrutar de la buena música de los jueves retro. Hoy es un día que me fascina escuchar Radio Disney. ¡Ánimo! ¡Saludos!
0: ¡Eso! ¡Ole! Muchísimas gracias, Umbe. Te mandamos abrazos. Que tengas excelente noche y que llegues con bien a casa. Gracias por escucharnos. Y también dice por acá, lo bueno de hoy, tener trabajo, tener vida, tener salud, tener a mis padres, a mi esposa, a mis hermanos y a mi perrita Choco. Muchas gracias por compartir las cosas buenas. Buenas noches, Oscar. Ahijados mágicos. ¡Somos los ahijados mágicos! ¡Qué bonito! Me gusta eso. Ha hecho con 43 minutos. Vámonos con más música. Ya casi nos vamos. Prácticamente entramos a la recta final. Estamos a 17 minutos de decirte con permuá. Pero nos vamos rayando el sol, ¿te late? 8:44, Maná, cantando para ti en el escenario del 95.7 en este jueves retro.

nos vamos con música de Jarabe de Palo. Eso se llama La Placa. Ha llegado el momento de decirles, con permada familia, muchísimas gracias por haberse quedado con nosotros en este espacio. El Vespertín les dice con permada. Gracias de corazón. Y por supuesto, antes de irme, quiero decirte algo. Estás en tu camino, que no se te olvide. Y eso ya es un acto de valentía. No todos los días se ven igual. A veces sientes que avanzas y otras veces solo estás resistiendo. Pero incluso, ¿sabes? En esos días donde no tienes ganas, sigues. Y eso ya es algo enorme. Has atravesado momentos duros, has callado batallas que pocos conocen. Pero has seguido adelante con el alma cansada y aún así no te has rendido. ¿Sabes lo valiente que es eso? La vida no es una carrera y no hay un tiempo exacto para lograr las cosas, ni un destino que debas alcanzar de la misma forma que los demás. No estás aquí para cumplir expectativas ajenas, sino para vivir desde tu verdad, a tu ritmo, pero con tu historia. Está bien si no tienes todo resuelto. Está bien si a veces te cuesta sonreír. Te entendemos. Lo importante es que sigas conectando contigo, aunque sea en silencio, aunque sea de a poco. No te compares con nadie. No midas tu valor por lo que logras o por cuánto tardas. Tu camino es único y lo que estás haciendo hoy, con lo que tienes, también es parte del crecimiento. A veces, el verdadero éxito no se ve en lo que logras fuera, sino en todo lo que sostienes por dentro, en todo lo que has aprendido a soltar, y en cada herida que estás sanando sin hacer ruido. Mírate con más compasión. Reconoce lo mucho que has recorrido. No necesitas ir rápido. Solo necesitas seguir siendo fiel a ti. Y aunque no lo digas, aunque nadie lo note, lo estás haciendo mejor de lo que crees. ¡Ok! Así nos despedimos. Gracias, Maxwell. Feliz noche para todos, familia. Yo soy Bricia Solís. ¡Mua! Con este beso, mejor con este. Yo me despido, los quiero. Que Dios los bendiga, familia. Mañana tenemos una cita, mañana viernes, por fin viernes. Y gracias por permitirnos ser tu compañía esta tarde-noche y arrancar juntos este mes, que de verdad, estamos segurísimos, será espectacular. ¡Los quiero!

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1: 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Son las 9.
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0: Son las 11.
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1: Hoy.
2: Revista del Consumidor. Radio. ¿Alguna vez te has preguntado qué contiene la pasta dental que usas todos los días? Si no lo sabes, quédate porque hoy en Revista del Consumidor Radio te enseñamos cómo preparar tu propia pasta dental en casa. Y lo mejor, su preparación te toma solo 30 minutos.
3: ¿Blanco o rojo? ¿Con yema o sin ella? Existen muchos mitos alrededor del huevo. Hoy te contamos la verdad sobre uno de los alimentos más consumidos en México y cómo puedes aprovecharlo mejor en casa. ¡Acompáñanos!
2: Revista del Consumidor.
3: Hoy vamos a preparar una tecnología doméstica, que es una excelente alternativa a los productos industrializados. Pasta dental. Además, es una receta validada por el Laboratorio Nacional de Protección al Consumidor.
2: Antes de comenzar, te compartimos los ingredientes que vamos a necesitar. 3 cucharadas de agua purificada. 2 cucharadas de glicerina pura. 2 cucharadas de lauril éter sulfato de sodio. Media cucharadita de carboximetil celulosa. 1/4 de cucharada de carbonato de calcio. 1/4 de cucharada de mentol. Y 6 gotas de esencia de menta.
3: Ahora, los utensilios que debemos tener a la mano son... 1 cuchara sopera, 1 cucharita cafetera, 1 tazón pequeño de vidrio, 1 tarro pequeño de plástico con tapa y 1 batidor de globo. Una vez que tenemos todo listo, vamos al procedimiento.
2: En el recipiente de vidrio, comenzamos vertiendo agua purificada, la glicerina y el mentol. Mezclamos con ayuda del batidor de globo hasta integrar los ingredientes. Sin dejar de mover, agregamos carbonato de calcio y la esencia de menta.
3: Después, incorporamos el lauril éter sulfato de sodio y agitamos suavemente hasta que se

0: años, puede sustituir el mentol por esencia de cereza. Si tienes sensibilidad dental, recuerda consultar previamente a tu odontóloga u odontólogo. Para conservar mejor el producto, te recomendamos mantener el recipiente bien cerrado, en un lugar fresco y seco y fuera del alcance de niñas y niños. Recuerda que todos los ingredientes que utilizamos en esta tecnología doméstica pueden encontrarse en establecimientos donde vendan productos de cuidado personal, belleza o cosmética, también conocidos como droguerías.
1: Preparar tu propia pasta dental en casa tiene varios beneficios. Requiere pocos ingredientes, son fáciles de conseguir, tiene certeza sobre su origen y además representa un ahorro económico. Incluso esta receta puede ser el inicio de un nuevo emprendimiento.
0: Anímate a preparar tu propia pasta dental y etiquétanos en Instagram usando el hashtag Tecnología Doméstica Profeco.
1: También puedes consultar esta tecnología doméstica en nuestro canal de YouTube, Profeco TV.
2: Revista del consumidor.
1: El huevo es tan importante en la alimentación que desde 1996 se conmemora el Día Mundial del Huevo. Se celebra cada segundo viernes de octubre con el objetivo de difundir su valor nutrimental y su papel en una dieta equilibrada.
0: Y no es casualidad. El huevo es un alimento completo, práctico, rendidor y versátil, por lo que se ha convertido en un protagonista en la alimentación de las familias mexicanas.
1: Es una excelente fuente de proteína animal. La clara está compuesta principalmente por albúmina, mientras que la yema aporta grasas saludables, proteína, hierro, azufre y vitaminas A, B, D y E. Aunque contiene colesterol, su consumo moderado forma parte de una alimentación equilibrada.
0: Además, el huevo es una alternativa accesible a la carne o al pescado. Es fácil de masticar y digerir, y combinado con otros alimentos, puede integrarse a distintos planes alimenticios.
1: Su uso no se limita al desayuno. También sirve para espesar salsas, esponjar pasteles y dar ese color dorado tan característico al pan. Incluso fuera de la cocina, el huevo está presente en pastas, productos de belleza y fertilizantes.
0: En 2024, el consumo de huevo en México por habitante alcanzó los 24.4 kilos y representa el 12.6% de la producción pecuaria nacional. Nuestro país es autosuficiente y se ubica en el sexto lugar a nivel mundial.
1: Esta actividad se concentra principalmente en Jalisco, que aporta poco más de 54%, seguido de Puebla, con casi el 15%.
0: Para el consumo existen dos tipos principales de gallinas: las ligeras, que producen huevo blanco, y las semipesadas, productoras de huevo rojo. Es importante aclarar que no hay diferencia en su valor nutrimental. A pesar de todos sus beneficios, alrededor del huevo existen dudas y creencias que se repiten con frecuencia. Por ejemplo, se suele pensar que el huevo eleva el colesterol. Sin embargo, su equilibrio de grasas tiene un efecto protector y en la mayoría de las personas, su consumo no incrementa el colesterol en la sangre.
1: También hay quienes creen que consumir el huevo crudo es mejor. Pero esto no es así. Para aprovechar sus nutrientes y evitar riesgos a la salud, es necesario cocinarlo, ya que crudo puede aumentar la probabilidad de contraer salmonela.
0: Otra duda común es si debe lavarse el huevo antes de guardarlo. El cascarón es poroso y cuenta con una membrana natural llamada cutícula. Al lavarlo y almacenarlo, facilitas la entrada de bacterias. Si el cascarón está sucio, lo mejor es limpiarlo con un paño seco.
1: Y aunque algunas personas prefieren consumir solo la clara, es importante saber que la clara y la yema se complementan. Al desechar una de ellas, se pierden nutrientes esenciales que hacen del huevo un alimento completo.
0: Para un mejor consumo y conservación del huevo, tome en cuenta estas recomendaciones. Evita dejar los huevos o los alimentos que los contengan a temperatura ambiente, ya que el huevo es un alimento muy sensible a los cambios bruscos de temperatura, sobre todo al calor.
1: Revisa siempre el cascarón, debe estar limpio y sin fisuras. Si están rotos, deséchalos. Así evitarás enfermedades gastrointestinales.
0: Lava

0: lávate las manos al terminar de manipularlos. Evitarás la contaminación cruzada.
1: No lo consumas crudo. Puedes ponerte en riesgo de adquirir salmonelosis.
0: Ya sea que esté cocido, duro o forme parte de algún platillo, consúmelo pronto.
1: Con información clara, puedes aprovechar mejor sus beneficios y consumirlo de forma segura.
0: No olvides consultar la herramienta ¿Quién es quién en los precios?, ya que te permitirá comparar precios para tomar las mejores decisiones de compra. Entra a qqp.profeco.gov.mx.
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1: Son las 12.
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1: Son las 5.
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1: Son las 6 en punto.
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Son las 6:04 y nosotros arrancamos a toda velocidad gracias a esta canción. Se llama Penso Positivo y lo escuchas aquí en el despertador de Radio Disney Pachuca, donde despertamos antes que el sol y antes que el gallo, nada más para que le vayan chocando. Si tú ya estás más despierto, recuerda que estamos contigo en el 771-47-31-957. Dicen que solo los más despiertos se atreven a mandarnos WhatsApp, ya veremos. Yo soy Daniela Silkey, tu compañía, este cachito, este pedacito de la mañana que nos saboreamos con una deli taza de café. Gracias a Sam, que está bien acomodada en el área de producción. Y juntas, ya sabes que te damos la bienvenida al after. No, el despertador. Este todavía es el despertador. Vamos con más música. Buenos días.

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Tu radio son las 6:14. Buenos días, Pachuca. Buenos días, mundo. Apenas el sol como que más o menos quiere aparecerse, pero todavía no. Así que nos da chance todavía de tomarnos un deli cafecito con esta luz. O falta de ella, ¿vale? Así que vamos por ese cafecito para ir despertando en este viernes, porque se logró. Ya llegamos al codiciado viernes. 2 de octubre del 2026 y nosotros estamos ready para tener un día fabuloso. Y también para tomarnos nuestro deli cafecito, claro que yes, como debe de ser. Así que si tú ya estás por acá, por favor, únete, manifiéstate en el 771-47-31-957 para que disfrutes el cafecito con nosotros, que tengas un fabuloso día. Y ya sabes que con cada cafecito viene una buena conversación, así que ahí te va. Hacer las cosas bien, pero escucha bien esto, ¿vale? Hacer las cosas bien. Aunque nadie lo note, sigue teniendo un valor gigantesco. Por ejemplo, a lo mejor cerrar una puerta, dejar limpio un lugar, cumplir una palabra, ser amable con las personas, respetar un turno, revisar un detalle. Todo esto, la excelencia también vive en las pequeñas acciones. Que no buscan aplausos, que si no, hablan por uno mismo, ¿vale? Ahí te lo dejo y ahora sí, vámonos por este deli cafecito y también con más música.

0: Música de Los Ángeles Azules, aquí en el 95.7 de tu radio. Y también viene con la voz de Tini Tini para ponerle sabor. Se llama Pael, 6 de la mañana con 23 minutos. Y tengo que decirte que ya estamos preparando el delicafecito y que ese cielo está espectacular. Así que, por favor, si tienes el chance de tomarle una foto y mandarla a través de tu conexión, te lo vamos a agradecer inmensamente. Aparte, está como rosita, moradito, azulito, no sabemos, como algodón de azúcar, básicamente. Y también tengo que decirte que este viernes 2 de octubre no circulan los vehículos con engomado azul. Placas con terminación 9 y 0, hologramas 1 y 2. Esto es la zona metropolitana del Valle de México. Igual no olvides la verificación de tu auto. Aprovecha el 50% de descuento. Octubre, noviembre, engomado verde con placas que terminen en 1 y 2. Y ahora sí, vas tú a decirnos buenos días a través del 771-47-31-957. Gracias a Tommy, ¿qué onda?
1: Hola, hola, buenos días. Dani, que tengas un excelente día. Gracias. Yo ya por aquí laborando y echándole ganas. Deseo un excelente día para ti, para toda la producción. Radio Disney te llega.
0: Eso es todo. Gracias, Tommy, por acompañarnos. Que te vaya bonito y que tengas un excelente viernes. Moy también ya nos acompaña, así como Meli, que mira, ya calentó los motores y él ya se nos fue. Ya basta, ya. Gracias por estar acá. Francisco dice, hola, buen día, excelente viernes. Ay, qué bonito se siente decir que ya es viernes, ¿no? ¿O ustedes cómo lo sienten? O dicen, no, hombre, yo también trabajo mañana. Pero nosotros igual, y aún así nos gustan los viernes. Vamos con más.

0: Es la música de Alan Walker a las 6 de la mañana con 31. Y aquí nos gusta hacer trueques. Así que muchas gracias. Aquí nos mandó un cielo espectacular. Que vaya la vista, mira nada más. Y dice, hola, buen día. Te cambio una foto del amanecer por un saludo para Sofi y para Mati. Con mucho cariño de mamá. Así que claro que sí, para Sofi y Mati les deseamos un excelente día. Un besazo bien tronado. Y ese mensajito va de parte de su mami, que es nuestra querida Sandy. Gracias por la compañía, oigan. Que les vaya súper bonito hoy. Si tú te quieres reportar, recuerda que estamos al alcance de un WhatsApp. Gracias también a Pablo, que dice hola, excelente día. Y Francisco igual nos manda un cielo bellísimo. Dice, ¿ya listos para el café? ¿O un té será mejor? ¿Qué opinan? Hoy ustedes deciden y nosotros seguimos con más, así que no te despegues del despertador.
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0: Hijita, queremos que sepas que eres el regalo más hermoso que la vida nos ha podido dar, ya que tú llenas nuestros días de alegría, amor, magia, eres nuestro motor, nuestra inspiración y eres esa persona que hace que todo tenga un sentido más bonito. Tu papito y yo te amamos con todo nuestro corazón y siempre estaremos a tu lado y siempre vamos a seguir estando muy orgullosos de ti, acompañándote a cumplir tus sueños más hermosos, mi amor. Te amamos infinitamente, hijita.
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Para una gran celebración necesitábamos buena música y por eso Rosé y Bruno Mars están aquí para decirte a ti, Alegra, feliz cumpleaños. Oye, que te lo pases muy bonito, te mandamos muchos abrazos, nos unimos a esta fiestota que es tu vida, así que felicidades por este nuevo año que te traiga muchas cosas bellas, muchos juegos, muchas risas, comida deliciosa y también un pastelito para que te lo pases súper, súper bien. Igual, nos dijeron que hoy tienes un examen muy importante, pero creemos que tú estás súper mega preparada, así que te va a ir súper bien. Tú confía ya en todos los conocimientos que traes, le vas a sacar puro 10, ¿eh? Ese examen es todo tuyo. Gracias por acompañarnos, gracias también a tu mami por confiar en nosotros para agendar este bonito despertador. Deseamos que tengas un muy feliz día hoy, disfrútalo mucho. Hoy es el día de Alegra, así que son las 6:44. Ya despertamos a nuestra primera personita de la morning, pero recuerda que si tú quieres agendar tu despertador, te esperamos a través del 771-4731-957. Y vamos con más música. Ahora le toca a Peggy Go amenizar este evento llamado Viernes. Se logró, así que hoy mira, respira, inhala, exhala unas 3 veces, funciona muy bien, sobre todo si tienes sueñito. Ahí te va un cafecito bien cargado de cosas bellas, cosas buenas y tu pizquita de suerte. No voy a hacer que uno la ocupa y no la llevas, así que por favor, tómala, tómala. Y también unos 3 abrazos para que te duren a lo largo del día. Seguimos con más, llega esto que se llama It Goes Like Na Na Na. 6:45. Buenos días, Pachuca. Buenos días, mundo.

The Sound of Silence está aquí en el 95.7 de tu radio. Son las 6 de la mañana con 51 y te voy a platicar de cómo en Japón hay una isla llena, repleta de conejos. Porque hay varias teorías de por qué llegaron estos conejos a superpoblar esta isla. Se llama Okunoshima y es conocida por la gran cantidad de conejos que viven libremente en ella. A ciencia cierta, no se sabe en sí cuántos conejos hay, pero son demasiados, ¿vale? Y aparte, no se aceptan ni perros ni gatos. Tienen prohibido el acceso a esta isla, lo que está claro que es que la cifra puede ser cada vez aún mayor porque pues no hay nadie que sea como depredador de los conejitos y por una parte, qué bueno. Otro dato que te podría decir es que no se sabe por eso de dónde vienen estos conejos. Algunas personas creen que descienden de una pequeña tanda de 8 conejos que soltaron en la isla un grupo de escolares por allá en 1971. Pero hay diferentes teorías. Lo padre es que tú puedes ir visitar esta isla, codearte con los conejitos, porque también hay zonas para acampar y zonas en las que puedes darles de comer. De hecho, te invitan justo a esta isla y que tú compres alimento para los conejitos y puedas ahí disfrutar un ratito con estos bellos animales. ¿Cómo llegar? Se puede acceder en un corto viaje en ferry desde Tadanumi, en tierra firme, o desde Omishima, ¿vale? Esto se encuentra en Japón. Tendrás que primero llegar a Japón y luego a Tadanumi o Ominoshima. Así de rápido nos vamos a dar una turisteada hasta allá. ¿Serías capaz de irte hasta allá nada más para ver una isla repleta de conejos? Estaría muy coqueto. Seguimos con algo de Rey.

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8: Son las 7.
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10: Disney, quisiera que me pusieran la de Katy Perry. Gracias, Radio Disney. Saludos.

Es la música de Katy Perry, Watch It Burn. Suena a través del 95.7 de tu radio. Y como hoy es viernes, toca jugar Adivina Quién. Edición bien nublado, y ya vieron el cielo. Por favor, abríguense bien. Y para jugar Adivina Quién, solo es necesario que tengas el número de tu conexión. Es el 771-47-31-957. Yo te voy a dar tres pistas a lo largo de esa hora. A lo mejor y tú adivinas antes, a lo mejor y te tardas y necesitas las tres pistas. Pero recuerda que tú puedes hacer diferentes preguntas. Sí, tú puedes preguntar si es humano, si lo vemos en películas, en series, caricaturas, si mi personaje a lo mejor es hombre o mujer. Ya sabes, las típicas preguntas de Adivina Quién. Así que te esperamos en tu conexión. La primera pista que te voy a dar para que más o menos descubramos juntos de qué se trata es que mi personaje tiene más de 70 años, pero sigue muy vigente porque lo podemos ver en diferentes lugares. Esa es la primera pista. Así que pregunta a través de tu conexión para que puedas descifrar de qué se trata mi personaje. Estamos jugando a Adivina Quién. Bienvenido, bienvenida. Y ahora llega la música de María José. Esto se llama Respirar. Yo soy Daniela Slique y tu compañía, este cachito, este pedacito de la mañana. Buenos días.

0: Buenos días, Emiliano. Feliz cumpleaños. Te mandamos un fuerte abrazo a todos los que te queremos. Mari, Deme, tu mamita Sai, tu hermanita, que aunque te hace bromas, de verdad que te quiere. Abril, por supuesto yo, Paco, te queremos mucho. Felicidades. Sé feliz siempre. Nunca pierdas esa sonrisa. Abrazotes y ya levántate que en breve te tienes que ir a trabajar. Felicidades.
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Hola, Emiliano, buenos días, ¿cómo amaneciste? Después de escuchar este despertador, uno amanece con una sonrisota. Esta canción viene adornando este despertador para desearte un muy feliz cumpleaños. Deseamos que este día te traiga muchas cosas maravillosas, como muchos apapachos, pero también que a lo largo del año traiga mucha felicidad, mucha salud, mucho amor, mucho billullo y no tanto trabajo. Que te vaya muy bonito. Y ahora que estamos platicando con Emiliano, nos dijo que quiere agradecer a cada una de las personas que se animó a agendarle este despertador y que gracias, gracias por celebrar su vida. Que aún no sabe a qué hora será el pastel, pero de que habrá pastel, habrá pastel. Todavía no sabe, eso sí, si es de vainilla o de tres leches, pero algo se va a organizar. Que tengas una gran celebración, querido Emiliano. Te mandamos muchos abrazos, saluditos desde la cabina del 95.7. Y gracias a Paco por confiar en nosotros para agendar este despertador. Ahora llega la música de las Hash.

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0: es Taylor Swift aquí en el 95.7 de tu radio. Y bienvenidos a la edición Adivina Quién RD. Si tú quieres participar, recuerda que tienes que enviar tus preguntas a través del 771-4731-957. Sí, ya te di una pista y a partir de esa pista tú empiezas a hacer tus especulaciones de qué personaje podría ser. Y puedes hacer las preguntas que tú quieras a través de tu conexión para ir poco a poco descifrando. Vamos con nuestro querido Lauro, que está con nosotros. Y él dijo, yo rápido quiero adivinar qué personaje es. Así que aquí está la pregunta.
1: Buenos días, Disney.
0: Buenos días.
1: Aquí reportándome rumbo al trabajo. ¿Acaso será el personaje favorito Mickey Mouse?
0: A ver, ¿cuál sería su imitación de Mickey Mouse? Mándala, por favor, a través de tu conexión. Genuinamente creo que a muchas personas sí les sale, pero a mí no. ¿Qué crees, querido Lauro? La pista era que mi personaje tiene más de 70 años y sigue aún vigente a pesar de su gran edad. Y no, no es Mickey Mouse. Pero si no es Mickey Mouse, entonces, ¿quién será? Eso se responde a través de tu conexión en el 771-4731-957. Y checamos cómo va a estar el clima de la Bella Irosa.
2: ¿Cuántas veces el clima de la ciudad te ha agarrado desprevenido? Que esta no sea una de ellas.
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0: Solo con mirar el cielo podríamos darnos cuenta de que efectivamente va a llover, porque se verán principalmente lluvia débil con cielo parcialmente nuboso en Pachuca para este viernes. Las temperaturas oscilarán entre los 12 grados y los 22 durante el día. La máxima se va a alcanzar a la 1 de la tarde, así que aguas con el calorón. A lo largo del día prevalecerá el viento moderado del noroeste con rachas que podrían llegar hasta unos 37 kilómetros por hora. La puesta del sol no te la puedes perder porque ahorita te voy a dar la hora exactita en la cual va a salir. Será a las 6:21. Y recuerda que la mayor parte del día tendremos lluvia débil con cielo parcialmente nuboso, así que habrá que cargar una sombrilla.
2: Ahora ya sabes si utilizas manga larga, manga corta o llevas paraguas por si las moscas.
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0: Buenos días, Radio Disney. Pues quiero agradecer por este despertador. Y Honorio, esposo mío, quiero que sepas que te amo mucho. No quise que pasara desapercibido este día. Gracias por todo el apoyo, porque no te rindes, porque eres un guerrero. Estoy muy feliz de ser tu esposa y muy agradecida con Dios por permitirme estar un año más contigo. Te amo y te dedico esta canción.
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Hay personas que admiramos por lo que logran y otras que nos inspiran por la manera en la que siguen adelante. Tú, querido Honorio, eres una de esas personas, porque has demostrado que ser fuerte no significa no cansarse, no tener miedo o nunca caer. Significa encontrar una razón para levantarse cada día. Y tú, incluso en los días difíciles, sigues caminando. Y creo que en parte es porque en cada paso se encuentra nuestra querida Anaís, acompañando y sobre todo también apapachando. Y qué felicidad que estén cumpliendo un año más juntos. Así que feliz aniversario, que esta fecha, justo como lo dice Anaís, no pase desapercibida. Incluso va iniciando de lo mejor con este bonito despertador que te dedican a ti, Honorio, con todo el amor. Así que hagan de este día algo súper especial. Hoy anímense a también hacer algo diferente, a lo mejor salgan a comer o preparen algo delicioso en casa. Pero eso sí, que cada año siga de base esta relación bonita en la que la comunicación sea lo primordial. Gracias por acompañarnos, que tengan un feliz día, un besazo a cada uno de ustedes, que se lo pasen muy bonito. Son las 7 de la mañana con 33 minutos y creo que es buen momento para que te pase el 5 de 5 para que puedas agendar tu despertador y quede así de bonito, justo como este que acabas de escuchar. ¿Qué necesitas? El número de tu conexión, ese es el primer paso. El número 2, ¿a quién vamos a despertar? 3, ¿qué canción quieres dedicar? 4, ¿a qué hora quieres tu despertador? Y número 5, ¿qué le vas a decir a esa persona? Puede ser que también estés de aniversario, o sea, el cumpleaños de alguien, o que esa persona a lo mejor va a alcanzar una meta y quiere celebrarlo con ella, pues agéndale su despertador. Y ahora llega la música de Elena Rose aquí en tu radio, en Radio Disney Pachuca.

Sabatica es la música de Lisa y lo escuchas en esta mañana en el despertador de Radio Disney en Pachuca, donde ya se encuentra nuestro querido Michael jugando con nosotros. Adivina quién. Dice: hola, buenos días, Dani. Tu personaje es un personaje animado, o sea, una caricatura, y habla como pato, actúa como pato, ¿y acaso es un pato? Tengo que decirte que Michael, mi personaje, sí es un personaje animado, pero no es un pato. Así que te acabas de ganar la segunda pista. La primera es que tiene más de 70 años y sigue vigente. O sea que nació por allá en 1950, más o menos. Años más, años menos. Y la pista que te acabas de ganar es que su historia comenzó en Estados Unidos, de la mano de un dibujante llamado Charles. Charlie, para los cuates. Esa es la segunda pista. Si ya sabes de qué personaje se trata o quieres hacer más preguntas, recuerda que estamos contigo a través de tu conexión. 771-47-31-957. Y ahora llega esto que se llama Girl Like Me.

0: Oigan, saludos Ráfaga, cortesía del despertador de Radio Disney Pacheca. Gracias Alonso que dice, reportándome RD, ya es viernes, costo, pero ¿a qué viernes? Como que si no se está pesando un tantito este día, pero no pasa nada. Ahorita con un cafecito. También Mario se encuentra con nosotros y si tú te quieres reportar, ya sabes dónde nos encuentras.
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0: Es Bizarrap y Quevedo a través del 95.7 de tu radio y tienen un mensaje subliminal. Básicamente te dice que quédate aquí en el 95.7 de tu radio. Por favor, acompáñanos. Porque aquí nos saboreamos la mañana con una delitaza de café, cortesía del despertador. Va bien cargadito de cosas buenas, tu pizquita de suerte y unos tres abrazos por si te hacen falta. Ahora que hace frío, créeme que te van a hacer falta. Yo nada más te estoy avisando. Yo soy Daniela Zubique, tu compañía este cachito, este pedacito de la morning. Buenos días, Pachuca. Son las 7:48 y estamos jugando Adivina Quién. Hasta ahora llevan dos pistas. La número uno es que mi personaje, porque este es mi personaje, ¿vale? Yo lo elegí. Mi personaje tiene más de 70 años y aún sigue vigente. La pista número dos es que su historia comenzó en Estados Unidos de la mano de un dibujante llamado Charles. Y sí, sus compas le pueden llegar a decir Charlie para los cuates, ese es. A ver, hablábamos del dibujante. Ahora sí, ya sabes de quién se trata el personaje o necesitas la pista número 3. Vamos a escucharlos, ¿vale? Recuerda que es a través de tu conexión en el 771-4731-957. Gracias a Michael, segundo intento.
1: Hola, Dani. Oli. Sí, aquí andemos ya cargando la pila, pero ya trabajando.
0: Como debe de.
1: Pudiera ser Charlie Brown.
0: Ok.
1: Y el nombre, pues, pudiera ser por el creador del personaje.
0: Pues, ¿será que esta es la respuesta correcta, Jesús? ¿Le apuestas todo el oro a que sí o que no?
2: Hola, Zuli, buenos días.
0: Oli.
2: Pues, yo creo que tu personaje es Charlie Brown.
0: Ok.
2: ¿Estoy en lo correcto? ¿O Snoopy? Bueno. Saludos, bonito viernes y bonito fin.
0: Ay, gracias, también bonito fin para ti, Jesús. Si creían que mi personaje era Charlie Brown, están en todo lo incorrecto, porque no es Charlie Brown. Pero gracias a Jesús, que por ahí más o menos también tiene la respuesta correcta, y a Chris, que dice, hola, Radio Disney, buen día. De casualidad, ¿tu personaje es un perro blanco? Pues sí, mi personaje es un perro blanco y esa era la última pista. ¿Estuvo difícil o fácil? Pues es que Snoopy tiene más 70 años y sigue vigente. Yo siempre lo veo, ya sea en mochilas, carteras, en también, ¿dónde anda el nuestro querido Snoopy? En todas partes, oigan, anda en muchos productos, en toppers. Así que sí. Y su historia comenzó en Estados Unidos, de la mano de su dibujante, que es Charles, que yo decía que pues, los cuates le deben decir Charlie, y de ahí salió el nombre de Charlie Brown. Y tiene más o menos unos 70 años mi personaje. Pues, querida Anaís, tú ya tienes la respuesta correcta.
3: Hola, hola, Zuli.
0: ¿Oye?
3: Oye, estoy pensando que tu personaje es Snoopy.
0: Efectivamente, mi personaje es Snoopy. Que tengan un fabuloso día. Gracias por acompañarnos. Ya llevan la primera victoria del día, que es haber participado en el Adivina Quién, que nada más es para espantar al sueño, la verdad. Y ahora llega algo de Enrique.

0: Es la música de Camilo y Pedro Copó aquí en el 95.7 en tu radio. Saludos para Joana, que ya llegó a decirnos good morning, así como también Ed, que lleva el check. Dice, apenas está refrescando un poco, y es que Ed nos escucha desde los United. Aquí International se dice que ya está allá unos 23 grados. No, hombre, y aquí el 23 grados nos estamos derritiendo y allá está refrescando, no puede ser. Arturo, muy buenos días, ánimo que ya es viernes. Y Tutum, te tengo noticias para Titi. 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
2: Son las 8.
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11: ¿Qué onda, Radio Disney? ¿Me pueden poner Animal de Cat's Eye? Gracias y saludos a todos.

Animal es de Cat's Eye, está aquí en el 95.7 en tu radio, las 8:02. Y gracias a quien ya nos acompaña. Esta vez le queremos mandar un saludito a Mariel, que ya va camino a la seco. Y este saludito va de cortesía de Yereni, así que un abrazo para las dos. Gracias por acompañarnos, que les vaya muy bonito. Sabemos que ya van para la chamba, para la escuela, así que lleguen con cuidado, que lleguen con bien, ¿vale? Y nosotros seguimos con más aquí en el despertador de Radio Disney Pacheca. Ahora le toca a Sara Larson llegar al 95.7.

0: Hola amigos del despertador, quiero agendar este despertador para mi hermano, ya que está de vacaciones con nosotros y casi no lo vemos por su trabajo, pero aquí le dejamos esta canción para que disfrute sus vacaciones con nosotros, con toda su familia. Gracias.
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0: fútbol.
1: Ahora sí, Saúl, te vas a dar una vueltita por la arena, por la playa, y disfruta mucho de tus vacaciones. Quedan inauguradas gracias a esta canción, gracias a la música de Bad Bunny. Y ya te digo, Carla, ni modo, también vas de vacaciones con ellos, porque dice Saúl, no, yo voy aparte. No, va toda la familia, ¿de qué hablas? Gracias por estar acá, te mandamos toda la buena vibra, Saúl, para que estas vacaciones te las pases increíbles. Disfruta mucho, come mucho, toma muchas fotos, por favor, y te encargamos que ahí nos traigas un llaverito o algo, algo padre. Son las 8:09, seguimos con más música a través del despertador de Radio Disney Pachuca. No te despegues, esto apenas va iniciando, porque esta fiesta que estamos organizando, no hombre, tú eres el invitado especial, así que suele, suele a tu radio.

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Es la música de Olivia Rodrigo, se llama Lava Drop Dead, y lo escuchas aquí en el 95.7 en tu radio. Oigan, son las 8:19 y dijimos que hace ratito la fiesta ya había iniciado. Y como toda fiesta, no sé tú, bueno, vamos a inaugurar el karaoke. Pero yo siento que hay dos personas en el karaoke. Las personas que simplemente cantan una canción y dicen, está bien, se hacen del rogar y dicen, ok, voy a cantar esta canción ya. Y las personas que se toman muy en serio el karaoke. Así que platícanos en el 771-47-31-957. En el karaoke nunca puede faltar cuál rola. En el 771-47-31-957. Pero de esa rola que dices, esta le encanta a todos cantar en el karaoke.

0: Blackpink. Es la música de Blackpink a través del 95.7 de tu radio. Se llama Go. Y en ese momento estamos platicando de los éxitos de karaoke. Porque seamos sinceros, hay canciones que no importa cuántas veces las hayamos escuchado, las hayamos cantado, simplemente no pueden faltar en un karaoke. Y como es viernes, vamos a armar nuestro karaoke. Y aquí hay algo curioso. No necesariamente tienes que cantar bonito, porque de eso no va el karaoke. El karaoke simplemente es disfrutar de cantar una canción. Lo importante es la actitud. Hay quienes se convierten en verdaderos artistas cuando suena Luis Miguel. El Sol de México tiene que sonar en un karaoke. Otros sacan su lado más romántico con José José. Y hay quienes necesitan cantar a todo pulmón alguna de Shakira. Shakira, ¿qué me dices de La Loba? O a lo mejor una de Selena para sacar la cumbia que llevas dentro. O de Juan Gabriel. Juan Gabriel siento que es obligado en el karaoke. Pero, ¿cuál de todo el repertorio de Juan Gabriel sería para cantar en una noche de karaoke? Esta vez será una mañana de karaoke. Queremos preguntarte, ¿cuál es esa canción que jamás puede faltar cuando vas al karaoke? Esa que, aunque ya todos se la sepan, tú tienes que cantar sí o sí, y es más, hasta haces la fiesta gracias a esa canción. ¿Cuál sería tu éxito, tu hitazo de karaoke? Platícanos en tu conexión. Ahora vamos con dos guapos, uno más que el otro. Es Maluma, el Free Boy, y Manuel Turizo.
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0: Radio Disney, quiero mandar este despertador a mi prima que está en Chicago. Hoy es su cumpleaños y quiero que sepa que le extraño, pero también me da gusto que está cumpliendo su sueño. ¡Te quiero, prima! ¡Feliz cumpleaños!
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Esta felicitación de cumpleaños, este despertador se nos va hasta Chicago en compañía de Jimena, que estamos seguros que también le llegó directo al Cora. Y es que cuando estás lejos de tu hogar, lejos de tu familia, de las personas que amas, como que a veces este tipo de celebraciones son más pesadas. Pero queríamos recordarte, querida Jimena, que no importa la distancia, no importan los kilómetros, siempre vas a, número uno, tener una casa aquí, un hogar aquí en México. Y número dos, a tu familia, que a pesar de que están separados por ahorita la distancia, eso no le hace. El amor se puede sentir cerquita y eso también es gracias a este despertador. Así que feliz cumpleaños, disfruta mucho y aparte estás cumpliendo tus sueños. Así que enfócate también en eso, enfócate en tus metas y verás que pronto podrás regresar y que pronto también podrás disfrutar de un cumpleaños acá. O que incluso te vas a llevar a toda tu familia para allá, que siento que es más lo segundo. Gracias por acompañarnos en este pedacito de la mañana. Que tengas un fabuloso día. Ahí te va un cafecito cumpleañero, ¿por qué no? Son las 8:45. Estamos en el despertador de Radio Disney Pachuca, donde nos dedicamos a despertar personas. Un despertador a la vez, una llamada a la vez. Si tú no lo sabes, cada despertador viene acompañado de una llamada para que de esa persona a la cual vamos a despertar no se pierda de su despertador. Así que eres súper invitado a que tú también agendes tu despertador. Y vamos con la música de Kenia Os. Esto se llama Ruleta Rusa. Buenos días, Pachuca. Buenos días, mundo.

0: Baby Wow está aquí en el 95.7 en tu radio y estamos platicando de estas canciones que nunca pueden faltar en karaoke. Y es que en el karaoke también existen personajes muy particulares. Está quien canta una canción de 3 minutos como si estuviera dando su último concierto en el Auditorio Nacional, como casi casi ya su debut y despedida. ¿Tú eres de estas personas? Yo siento que nuestro querido David efectivamente es de estas personas. A ver, David, tú no solo nos vas a decir el nombre de esta canción, nos vas a deleitar con una pieza. Así que los micrófonos son todos tuyos.
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0: Historia de un amor está aquí en el 95.7 de tu radio. No, hombre. ¿Qué tal, Bozarrón? Oye, David, gracias por animarte a cantar en este pedacito de la mañana. Hanna dice, cantar en un karaoke. No puede faltar Mentiras de Amanda Miguel, que uno mira, se pone hasta la peluca. Y Yo no nací para amar de Juan Gabriel. Que esa sí no la pongan, porque híjole, me desconozco. Vas tú, ¿qué canción no puede faltar en un karaoke? 771-47-31-957. Ya unos minutos nos separan de las 9 de la mañana y nosotros estamos armando la tanda para el karaoke y obviamente tú eres el invitado especial. Manifiéstate aquí en El Despertador y llega esta canción que siento que se podría inaugurar en un karaoke. Está buena, La Ridícula Idea de Paty Cantú.

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12: Son las 9.
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14: Hola, Radio Disney. ¿Me pueden poner Me despido de Luis Fonsi? Gracias.

0: Me despido, es música de Luis Fonsi y lo escuchas en esta mañana en El Despertador de Radio Disney Pachuca. Y ya elegiste tu canción para el karaoke porque estamos haciendo una larga lista. Gracias a quien se manifiesta en este pedacito de la mañana. Dani, buenos días. ¿Qué tal? Vamos de energía. Ya al 3000, ¿no? Con un cafecito. Y ya quedamos. Joana dice, ¿alguna canción de Adele? Híjole, también estaría bueno. Pablo se nos une, dice, súper bien con toda la actitud, sin ganas, pero con mucha actitud. Una que me gusta mucho para cantar en karaoke, dice Pablo, es la de Desnuda de Ricardo Arjona. Oye, también El Problema de Ricardo Arjona, muy buena. El Amor de Ricardo Arjona, ¿qué otra canción estaría bueno para el karaoke? Ed dice, mi modo karaoke está un poco loco. Iniciaría con Vicente Fernández, el Chente, como debe de ser. Me seguiría con algo de Gloria Trevi, Todos Me Miran. Y ya después terminaría con Da de Yangel, el máximo líder. No, espérame. Y como bonus, también dice que alguna de Mentiras el musical. O de Grupo Firme. O también ando en modo inglés. No, hombre, Edgar se va a echar toda una hora en el karaoke. Agua, si le prestan el micrófono. Gracias por compartir. Recuerda que nos dejas tu canción para el karaoke en el 771-47-31-957. Acá te esperamos con mucho gusto. Y igual, si nos quieres cantar un pedacito de la canción, estaría bueno. Consuelo, buenos días.
1: 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Saludos.
0: Ay, saludos. Gracias, Consuelo. Dice que esa no puede faltar, música de sentidos opuestos. Oye, gran rola también para inaugurar el karaoke. ¿Tú cuál vas a elegir? Recuerda que ahora ya no se puede repetir. Llega la música de Aitana.

0: A ver, a Cru. Y anda escuchando Radio Disney desde que llegó. Muchísimas gracias, oigan, por la compañía. Pues tío Güero ya es nuestro tío también, así que le mandamos muchos abrazos. Y gracias a Steph por acompañarnos en este pedacito de la mañana.
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0: My Guy está aquí en el 95.7 de tu radio. Y ahora sí, vamos a hacer un pequeño ranking entre todos los que nos están escuchando. Piensa rápidamente, si hoy te ponen frente a un micrófono para que cantes una rola, con todas las personas viéndote y solamente puedes elegir una canción para cantar, ¿cuál sería? ¿Te vas una de Luismi, El Sol de México? Siento que ese es un ganar-ganar, porque aparte te puedes convertir automáticamente en un imitador de Luismi. Y puedes decir la frase típica de ¿cómo dice? Y así armas toda la fiesta. ¿O preferirías algo de Juan Gabriel, que todo mexicano que se respeta se sabe las rolas de Juan Gabriel? Tal vez también alguna de Rocío Dúrcal, algo para menear el cuerpo, de Los Ángeles Azules. ¿Elegirías una de Gloria Trevi? Ya Ed nos había dicho que efectivamente él elegiría una de Gloria Trevi, Maná, de Shakira, o te atreves por algo más actual. Y ojo, aquí no estamos calificando voces, eso es que lo que queremos decir desde un principio, estamos calificando el entusiasmo, las ganas con las que tú cantas una rola, porque en el karaoke hay una regla que todos conocemos: quien toma el micrófono tiene que darlo todo, aunque desafine. No, eso no pasa nada, tú tienes que cantar con alma, con corazón. Que justo eso es lo más divertido del karaoke. Si tú ya tienes una rola en mente, mándala a través del 771-4731-957. Ahora sí, Vic, ¿qué onda? ¿Cuál va a ser la canción predilecta para el karaoke?
1: Hola, Radio Disney. ¿Oli? Me encantaría la canción de Un Cambio No, de Laura Pausini.
0: Uy, rolón.
1: Un Cambio No. Hoy no. Me llueven los recuerdos de aquellos días que corríamos al viento. Quiero soñar. Me encantaría esa canción para el karaoke.
0: Gran canción para el karaoke. Y aparte, siento que nos gusta la mala vida, nos gusta sufrir. Y agarramos las canciones más tristes para el karaoke y sentimos que esas son las mejores rolas. Si tú tienes otra opinión, por favor, mándala a tu conexión. Por ahora, muchas gracias, Vic, por cantarnos un pedacito de esa rola. Llega la música de Akon, esto se llama Beautiful Day.

0: Saludos, team del despertador. Quiero agendar este autodespertador porque esta canción me motiva muchísimo. Los quiero. Saludos.
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Buenos días, Rockstars. Y también estamos hablando contigo, querido Enrique, porque este es tu despertador. Y hoy no se viene a sobrevivir, se viene a hacer ruido. Así que esta canción no está aquí nada más por pura casualidad. Tú la elegiste y ahora toca hacer lo propio. Alucarse. ¿A poco no? Es que ya hay que llegar el viernes como en modo leyenda. Sube el volumen, bájale tantito al estrés y que la vida se parezca un poquito más a un concierto ahora que estamos en modo karaoke también. Hoy se toca fuerte. Hoy vamos, mira, potentes, intensos y cero dispuestos a pasar desapercibidos. Hoy prácticamente sí nos convertimos en rockstars. Enrique, que te vaya bonito en la chamba, que te vaya súper bien. Deseamos un desayuno delicioso, un cafecito ya en tu mano y toda la energía del mundo mundial en la palma de tu mano. Gracias por estar acá. Nosotros estamos ready para recibir tus despertadores, para recibir tus canciones que vas a cantar ahorita en el karaoke, porque lo estamos armando en el 771-47-31-957. Y seguimos con más música, porque aquí eso no para. Ahora es el turno de Post Malone. Esto se llama Sunflower. Buenos días, Pachuca.

Es la música de Morat, se llama Lo Poco Que Yo Quiero y lo escuchas en El Despertador de Radio Disney Pachuca. Así que ahí te van los 5 pasos para agendar tu despertador. Vas a decir ¡ya! ¡Suéltanos con los 5 pasos! Es que es para que agenden sus despertadores, así que llévele un bonito detalle para su amada, para su amado, para el aniversario, para el día de bodas, para decirle que te gusta a esa persona, para entregar ese pedacito de tu corazón. Así que sí, mándanos un WhatsApp, ese es el primer paso. Y los otros 3, 4, ahorita te los paso, ¿va?

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0: Hola, pa, ¿cómo andas? Te dejamos este mensaje para desearte un feliz cumpleaños. No estamos cerca, pero ya vamos a tener tiempo para celebrar todos los que te deben. Te amamos mucho y te extrañamos también. Te dejamos esta canción.
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Paul McCartney nos encargó que te dijéramos, Fede, que te lo pases muy bonito, que te quiere mucho, te estima demasiado y que desea que este cumpleaños sea espectacular. Y nosotros también nos unimos a ese bonito mensaje. Gracias por acompañarnos, un besazo bien tronado. Muy feliz cumpleaños, estas son las mañanitas. Y que abunden los regalos, que los regalos que tú quieras, a tu gusto. Si te gustan los viajes, que caigan varios. Si te gusta el dinero, que caigan millones de pesos. Y si te gusta la ropa y los accesorios también, mira, que todo el guardarropa esté ya en tu closet. Ahora vamos con la música de Madonna a las 9:48.

Es la música de Beyoncé. ¿Y qué crees? En unos minutos nos separan de las 10 de la mañana. Así que ha llegado el momento de decirle bye bye al despertador de Radio Disney Pachuca. Y un aplauso para todos los que hacen posible este programa, que te incluye obviamente a ti que agendas tus despertadores, a ti que nos acompañas desde las 6 de la mañana, a Sam que se encarga de cada una de las llamadas y a Coco que está en este momento en cabina. Un aplauso, por favor. Oye, pues yo soy Daniela Soliqué y gracias por acompañarnos este pedacito de la morning. Recuerda que me quedo contigo todavía en el after del despertador para ayudarte a agendar despertadores. Y gracias por todo. Un besazo. Ya son las 9:55.

0: El despertador de tu radio se desconecta por el día de hoy, pero ya puedes programar el siguiente desde este momento y hasta las 12 del día en tu conexión.
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11: Son las 10.
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13: Hola Radio Disney, quisiera que me pusieran la de Katy Perry. Gracias Radio Disney.

Roar es música de Katy Perry. Lo escuchas en el 95.7 en tu radio, en el after. Redobles, por favor, del despertador. Así que durante la siguiente hora te vamos a, más o menos, hacer un como, ¿cómo se le dice? Un truco de magia de estos hipnóticos en el que te vamos a decir, agenda un despertador, agenda ya tu despertador en el 771-47-31-95.7. ¿Y qué onda, Sam? ¿Cómo estás? Hoy no te he saludado al aire, porque aquí pues ni modo. Pero espero que estés bien, Sam, ¿qué onda? ¿Nos vas a cantar una canción del karaoke? Va, elige tu canción y ahorita te paso los micrófonos. Y seguimos con más música.

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Es Punto Medio, Neni, música de los Black Eyed Peas, aquí en el 95.7 de tu radio. Son las 10 de la mañana con 21 y atención, atención, porque en Radio Disney 95.7 tenemos un regalito que está, uy, de miedo. 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Recuerda que en Radio Disney 95.7 la creatividad también tiene premio. Y ahora llega la música de Los Ángeles Azules. Y Tini Tini, esto se llama Pael. 10 de la mañana con 22. Buenos días, Pachuca.

0: Terminó con septiembre y con esto también terminó la gira de nuestra querida Rosalía. El Lux Tour ha terminado y eso nos dijo a través de sus redes sociales. Es más, este post lo vas a encontrar en su cuenta de Instagram, la vas a encontrar como rosalía.bt. Y dice que está un poco triste porque ha sido el final de una etapa que le gustaba mucho y que está muy agradecida por haber podido hacer y llegar hasta el final, que obviamente hay como todos sentimientos encontrados, porque por un lado echará de menos a las personas, los lugares y las canciones que han formado parte de ese tour, pero por otro lado también ha sido un reto que la ha llevado a un límite de sus fuerzas en muchos momentos y la verdad también ella necesita un descanso, un respiro, le dice ella. Aún así, qué bueno que Rosalía haya terminado con esta etapa y ahora qué sigue. Eso es lo padre también de los artistas, que a lo mejor ya terminaron con un tour, ya terminaron con una gira, ya terminaron con un álbum, pero ahora también ellos ya están pensando desde un momento antes cuál va a ser el siguiente paso, y eso es emocionante para sus fans y siento que también para ellos mismos. Llega la música de Eden Muñoz, esto se llama Yo Era Poesía y lo escuchas en el 95.7.
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Todo en la vida tiene un principio y tiene un final. Y este viernes, tan solo aquí, ha llegado a su final. Al menos yo, ¿vale? Porque yo voy a regresar mañana en punto de las 6 de la mañana para acompañarte en el fin de semana. Pero Mariana ahorita va a llegar corriendo a activar el modo finde. Que tengas un excelente día. Gracias por acompañarnos. Gracias a Marquiño, que estuvo con nosotros, a Joana, a David, a Consuelo, que ya está terminando su calaverita, a Tommy, Rubén, Jocelyn, a Dani, Jova, a Oscar, Daniel, a cada uno de ustedes un besazo bien tronado. Gracias por la compañía. Los esperamos mañana en punto de las 6 para tomarnos ese deli cafecito. Eso es una cita, ¿vale? No nos puedes dejar plantados. Gracias también a todo el apoyo, a Sam, que se encargó de la producción. Ah, nuestra querida Andy, que es nuestra joven Padawan. Yo soy Daniela Siliquei, un besazo bien entrenado para ti. Y ahora sí, bye bye. Te dejo con buena compañía, con buena música.

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3: Son las 11.
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5: Mira la nueva canción de Madonna, por favor.

Es Alicia Keys, esto que se llama No One. Qué buena rola, Esa canción se disfruta con un cafecito, yendo rumbo al Real, con las ventanas abiertas, el coche de poco más. Yo sé que sí, yo sé que sí. Y sí, con Radio Diseño a todo volumen. Ya a las 11 de la mañana con 8 minutos. Yo soy Mariana, un placer acompañarte. Oye, gracias por estar acá presente y en sintonía. Te mandamos un gran abrazo. Que tengas excelente, excelente mañana. Y por supuesto, nosotros nos quedamos contigo ya. Y hasta las... ¡Ay! Se me fue la onda. No sé qué le pasó a mi cerebro. Hasta las 4 de la tarde. Iba a decir hasta las 9. O sea, yo duro y dale con que me quiero quedar hasta las 9 de la noche. Una vez más, Bris, por favor. No te preocupes, yo te cubro. No es cierto. Oigan, pues acá nos acompañamos con muy buena música. Es viernes. Uy. Y ya casi viernes de modo fin de, así que claro que te vamos a estar esperando. Gracias, obviamente, por acompañarnos. En tu conexión te leemos 771-47-3195-7 por acá. Obvio que no llego sola, llego súper bien acompañada. Chico está listo, dispuesto, dice que para quedarse. ¿Hasta qué hora? ¿Hasta las 4 o hasta las 9? Ah, ¿que hasta las 2? No. Hombre, así no juego. ¿Cómo lo ven? O sea, uno que se quiere quedar hasta las 9 y él dice que hasta las 2. No se sabe la de chambear. No es cierto, se queda igual hasta las 4. Andy, ¿tú qué dices? ¿Tú te quedas igual hasta las 4, hasta las 9? No, tú te vas un poquito antes, ¿verdad? Está bien, a ti te damos permiso porque nos caes bien. Ay, dice, mira, ya lo están aguchando. No, qué grosero. Bueno, pues por acá te acompañamos, obviamente con buena música. Y mientras tanto, llega Celine Dion, esto que se llama All By Myself. Y suena aquí, en tu radio. Ya las 11 con 9 minutos.

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Es Elena Rose y eso que se llama La Semana. ¿Qué tal, Ya las 11:26 en este viernes 12 de octubre. Oye, gracias por estar acá presente en sintonía. ¿Y qué crees, Que te tenemos un súper trucazo. Y ojo con ese tip porque es de esos que dices, ¿cómo no se me había ocurrido antes? ¿Por qué no lo pensé? Bueno, pues si quieres que tus velas duren un poquito más, ahí te va. Porque si tú eres justo de los que tiene velitas en tu casa, mételas al congelador durante unas horas antes de encenderlas. Y es que la cera se enfría y al prenderla tarda mucho más en derretirse. Así que ya sabes, sobre todo cuando son aromáticas, ¿no? Uno no quiere que se gasten, que se acaben. Son caras, ¿por qué? Así que sí, antes de la cena, del momento romántico o simplemente para poner pues bonito el cuarto para que tu casa huela rico, mete las velas al congelador y así vas a ver cómo te van a adorar un poco más. ¡Qué trucazo, ¿no? Es increíble, así que lo sabes. Ahí, por favor, lo aplicas, ¿va? Mientras tanto, nosotros continuamos con más. Es Danny Ocean y eso que se llama Fuera del Mercado. Y a las 11:28

0: La Bella Airosa.
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Es Alex Warren y eso que se llama Fever Dream en el 95.7 de tu radio, ya a las 11:47. Oye, claro que nosotros te seguimos acompañando y qué onda, que justo te tenemos algo que contar. ¿Te acuerdas que desde chiquito te decían que si te tragabas un chicle se te iba a quedar pegado en el estómago durante 7 años? Bueno, pues hoy te vamos a contar qué onda detrás de este mito, ¿vale? Resulta que es, híjole, completamente falso. Y es que el cuerpo pues digiere la base del chicle, pero tampoco se queda pegada en el estómago. A ver, el chicle obviamente que avanza por el sistema digestivo y termina saliendo del cuerpo como todo lo demás. Así que si alguna vez te tragaste uno, tú tranquilo, no traes un chicle ahí guardado desde la primaria, no pasa nada. Sí, esa idea pues de los 7 años es un mito que se ha remitido durante generaciones hasta que se convirtió en una de esas creencias que casi todos hemos escuchado. Pero no le cuentes a los niños, ¿va? Así que, por si acaso, por si sirve para los papás. Pero bueno, ya lo sabes, detrás del mito. Mientras tanto, nosotros continuamos con más. Llega ahora Harry Styles y eso que se llama American Girls, aquí en tu radio, ya a las 11:49.

Es Benson Boone y eso que se llama Imposter. Ya las 11:57. Oye, en este viernes, claro que nosotros te seguimos acompañando. ¿Y qué crees? Que precisamente hoy también es día de Pasaporte RD, ¿te late? Y es que hoy nuestro pasaporte hace escala en Puerto Rico. Y justo vamos con una palabra que se usa muchísimo para hablar de salir, de pasarla bien, de ver a los amigos, de rumbear. Y hablamos justo de yanguear. Así literal, yanguear, ¿va? Viene del inglés hat out y significa pasar el rato, salir, convivir. Y en Puerto Rico se adaptó justo al español como yanguear, que, bueno, precisamente es algo que, pues, nos gusta hacer con los amigos para disfrutar, para pasarla increíble. Así que si alguien te dice, vamos a yanguear, básicamente te está diciendo, vamos a salir a pasarla bien. Y ahí te va un dato, que yanguear ya es como tan parte del habla cotidiana de puertorriqueña que se usa como cualquier otro verbo, o sea, como estoy yangueando o qué vas a yanguear hoy, ¿sabes? O sea, como que se usa literal en el vocablo de diario. Y la verdad, la neta, todos tenemos ese plan que no necesariamente tiene destino, ¿no? Nada más con el hecho de reunirnos, platicar, reírnos, dejar que la noche decida qué sigue, eso ya está increíble. Así que sí, eso fue el Pasaporte RD, un pequeño viaje por el mundo a través de las palabras. Oye, mientras tanto, buena música se hace presente en tu radio. Qué increíble canción, nos encanta que llega Camilo y eso que se llama El Árbol, aquí a tu radio. Tengo el

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4: Son las 12.
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6: Hola, Radio Disney. Me gustaría que me pusieran, por favor, Hate That Made You Love Me de Ariana Grande.

Shakira y dice que llega soltera al 95.7 de tu radio. ¿Qué tal ella? A las 12:11. Hoy en tu conexión, claro que te leemos. 771-47-31-95.7. Iniciamos una hora más juntos, así que gracias por estar acá presente. Oye, ¿qué crees? Que además de todo llegamos con sorpresas, ¿te late? 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Así que ya sabes, deja volar tu imaginación, manda tus rimas y recuerda que en el 95.7 la creatividad también tiene premios, así que ya lo sabes. Ahora te quedas con buena música, llega las chicas de Hash y sí, nos ponemos un poco melancólicos con esta canción. Esto se llama Perdón, Perdón y suena aquí en tu radio, ya a las 12:12.

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Es Manuel Turizo y eso que se llama Pambichao, ya a las 12:23. ¿Cómo estás, eh? Nosotros por acá, claro que te seguimos acompañando. Y es que, ¿qué crees? Que ha llegado uno de nuestros momentos favoritos del día. ¿Qué onda? ¿Cómo dice la canción, eh? Bueno, pues ahí te va, que hoy tenemos una canción de esas que con dos palabras ya te pueden romper el corazón. Pero tranquilo, que aquí venimos a jugar, tú no te preocupes. No pienses en el mal de amores. Sí, la dinámica es bastante sencilla, te vamos a ir dando pistas y poco a poco, pues recuerda que tú tienes que, pues, tener esos pedacitos de la letra. Y te vamos a dar igual datos que te ayuden a acercarte a la respuesta. Más adelante te vamos a dar una pista extra, ya sea, pues, un fragmento de la canción sin voz, con un efecto, pues, un poco más lento para que tú adivines, ¿va? Vamos a ir armando juntos este rompecabezas y nos vas a contar, pues, ¿qué canción crees que es? Pero a ver, arrancamos con la primera pista de hoy. ¿Estás listo? ¿Estás lista? Dice así, a ver, quédate un momento así, no mires hacia mí. ¿Ya? ¿La tienes? Seguro que sí, seguro que sí. Ahora iba una vez más, dice, quédate un momento así, no mires hacia mí. ¿Te sonó? ¿Te llegó esa melodía a la cabeza cuando escuchaste este verso? Ah, seguro que sí, como a nosotros, ¿eh? Así que si crees que lo tienes listo, bueno, pues no te esperes. No, graba ya. Canta un pedacito de la canción. Y mándanos tu audio, tu conexión. A ver quién se la sabe más, ¿eh? A ver, te leemos en tu conexión 771-47-31-957. Códice la canción. Te esperamos en tu conexión. Y mientras tanto llega Taylor Swift aquí a tu radio.

Hola, es Becky G en el 95.7 de tu radio, ya a las 12:35. ¿Qué onda? ¿Ya sabes de qué canción estamos hablando en este Como Dice? Bueno, pues te leemos en tu conexión para que nos cuentes. Ya nos estás platicando, pero más adelante, pues vamos a escuchar sus audios en tu conexión. Recuerda, es súper fácil, nosotros te damos pues justo un pedacito de esta canción y tú tienes que contarnos si sabes cuál es el tema. A ver, vamos justo con este otro dato. Recuerda, la primera frase dice así: quédate un momento así, no mires hacia mí, ¿vale? Pero a ver, ahora va la segunda pista. ¿Estás seguro? ¿Estás lista? ¿Estás lista? Dice: la vida me dijo a gritos que nunca te tuve y nunca te perdí. Ay, se escucha que está buena la rola, ¿eh? Así que te leemos en tu conexión. Ya empieza lo bueno. Y es que, a ver, esa canción, ahí te va, pertenece a un dúo bastante famoso formado por un cantante argentino y uno brasileño, ¿eh? Uf, dos personalidades buenas. Se convirtieron en una de las parejas más reconocibles del pop latino y las baladas en español. ¿Qué onda? ¿Ya sabes más o menos? ¿Ya te cayó el 20? Queremos escucharte en tu conexión. Y además, qué románticos, ¿eh? En los 2000s, qué románticos se pusieron. Así que esa pista es mía. Esa te la regalo yo. Pero a ver, cuéntanos en tu conexión. ¿Cómo dice? Ya por ahí te dimos una pista más que dice: la vida me dijo a gritos que nunca te tuve y nunca te perdí. Ay, está romántica, ¿eh? Cuéntanos en tu conexión. Mientras tanto llega Grace y a tu radio, eso que se llama Malo Bien, en Radio Disney Pachuca.

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gran canción, es de Rembrandt. Sí, eso que se llama I'll Be There For You, de Friends, en el 95.7 de tu radio. Qué buena rola, ¿eh? Ya las 12:51. Oye, y claro que nosotros te seguimos acompañando y precisamente queremos que te hagas presente en tu conexión porque, oye, ya nos estás mandando tus mensajes. En este Como DJ queremos que te hagas presente. Y a ver, ya por ahí te dimos algunos datos, algunas pistas, pero vamos hoy a darte un dato más, una pista más. ¿Estás listo? Está fácil, está sencillo y queremos que tú ya con esto termines de adivinar la canción. Te vamos a poner un pedacito, obviamente sin la letra, y va a estar un poco más lento, ¿vale? Pero te recordamos, las frases dicen así. A ver, ahí te va la primera. Quédate un momento así, no mires hacia mí. La segunda dice, la vida me dijo a gritos que nunca te tuve y nunca te perdí. A ver por acá qué dice este fragmento. ¿Qué tal, eh? Ya, con eso el producer te la regaló, ¿eh? Te la regaló para que lo mandes a tu conexión y nos cuentes si sabes de qué canción se trata. ¡Cántala! ¡Canta un pedacito! ¡Se vale! Acá no juzgamos, queremos que armes el Mood Karaoke. Es viernes de Mood Karaoke y claro que lo queremos empezar a armar acá en tu radio. Así que te leemos, va a 771-4731-957. Así que por acá te esperamos y mientras tanto te dejamos con buena música. Claro que sí, es Morat y eso que se llama Tu Cárcel. En Radio 1695.7.

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2: Hay una pregunta muy sencilla que pocas veces nos hacemos durante el día. ¿Cómo me siento realmente? No cómo debería sentirme, no qué esperan los demás que sienta, sino cómo estoy yo. Vivimos con tantas responsabilidades que podemos acostumbrarnos a funcionar en automático. Nos levantamos, trabajamos, estudiamos, cuidamos a otros, resolvemos pendientes y seguimos adelante. Hasta que un día reaccionamos con enojo por algo pequeño y pensamos, ¿por qué estoy así? Muchas veces esa reacción no comenzó en ese momento. Puede ser el resultado de muchas emociones que no habíamos reconocido. Por eso, identificar nuestras emociones es una habilidad fundamental de la educación socioemocional. Podemos comenzar con algo muy sencillo. Detente unos segundos y pregúntate, ¿qué siento? Tal vez estás tranquilo, tal vez estás preocupado, frustrado, triste, ilusionado, cansado, enojado o confundido. Después pregunta, ¿qué está provocándome esta emoción? Y finalmente, ¿qué necesito? Quizá necesitas descansar, hablar con alguien, poner un límite, pedir ayuda, resolver algo pendiente o simplemente darte permiso de sentir. Y enseñar esto a nuestros hijos e hijas también es muy importante. Cuando un niño o niña dice odio todo, podemos ayudarlo a descubrir qué hay debajo. ¿Estás enojado? ¿Estás triste? ¿Te sentiste rechazado? ¿Te preocupó algo? No para interrogarlo, sino para ayudarlo a construir un lenguaje emocional. Porque lo que podemos identificar, podemos comenzar a comprenderlo y regularlo. Reconocer una emoción no significa dejar que esa emoción decida por nosotros. Significa escuchar el mensaje que trae y elegir qué hacer con él. Así que hoy te dejo una pequeña tarea. Haz una pausa y completa esta frase. En este momento me siento y creo que necesito. Puede parecer sencillo, pero puede ayudarte a conectarte contigo. Y si estás atravesando una situación emocional que te cuesta comprender o manejar, puedes comunicarte con nosotros. Somos tus amigos y amigas de la Dirección General de Acompañamiento Socioemocional y Educativo de CEP. Soy la psicóloga Lorena Román Patchen, directora de Medición y Divulgación en la Dirección General de Acompañamiento Socioemocional y Educativo de CEP, y ha sido un gusto compartir con ustedes. Estamos para escucharles y acompañarles en la búsqueda de herramientas para una convivencia más sana. Nos encontramos en Boulevard Luis Donaldo Colosio, número 202, Colonia Ampliación Santa Julia, segundo piso.
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5: Hola, Radio Disney. Quisiera pedir alguna canción de Madonna. Muchas gracias.

0: Baby Wow de Karol G, Jutline y Rawlski en el 95.7 de tu radio. Ya la 1:05. ¿Cómo estás, eh? Oye, qué bueno que nos acompañas en este viernes. Ya, viernes 2 de octubre y claro que nos encanta acompañarte. Que tengas excelente día. Oigan, ¿qué creen? Ha llegado dos momentos importantes. El primero, ¿qué onda? Ya, viernes de modo fin de, así que ¿qué tal si lo activamos juntos? ¿Estás listo? En 3, 2, 1.
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0: Eso nos encanta, ¿eh? Ya, que se sienta el fin de semana desde este momento, pero además, híjole, ustedes no lo saben, pero el producer se me está durmiendo. Se está durmiendo. ¿Qué pasó ahí, producer? No puede ser, me va a contagiar su sueño. Oigan, bueno, para que no les pase lo que al producer, ¿qué tal si activamos nuestro momento random del día, va? Sí, ya, que inicie la fiesta con ese fin de semana y con esta canción de Magneto que se llama Vuela, Vuela, aquí en el 95.7 de tu radio. Sabemos que te sabes la coreografía, así que ármala donde sea que estés. Actívate con nosotros, muévete, baila, disfruta de esta canción. Y también arma el mood karaoke en Radio Disney Pachuca. Ya la 1:06.

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Escuchas a Sam Smith y eso que se llama My Guy en el 95.7 de tu radio. ¡Qué gran canción! Ya la 1:24. Y por supuesto nosotros te escuchamos, claro, en tu conexión 771-4731-957. Que tengas excelente día. Oye, gracias por acompañarnos en este viernes de modo fin de que nos encanta. Pero además ha llegado también el momento de una vez más. Es que aquí, mira, activamos el mood karaoke a cada rato porque las canciones de hoy, del viernes, híjole, están buenísimas. Y precisamente por acá ya estamos listos, precisamente para saber qué onda. ¿Qué pasó? ¿Qué onda con el cómo dice? Y es que ha llegado el momento de descubrir la respuesta correcta. Pero antes de decir el nombre, vamos a contarte algo de esa canción. Y antes de eso, vamos a escucharte a ti en tu conexión. Porque tú nos contaste a través del 771-4731-957. ¿Cómo dice la canción? A ver, Jiré, cuéntanos.

0: No, hombre, Yire, sí que se lució. Le quedó increíble. Qué bonito cantas, Yire. A ver, Ingrid, cuéntanos, por favor. ¿Tú sabes cómo dice la canción?
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2: Hermosa canción, que lloro por ti sin bandera.
0: ¡Ay, qué bonito! ¿Será entonces esta rola de Sin Bandera? A ver, Giovato, ¿qué dices?
3: Es la de Sin Bandera. Bueno, si estás buscando la canción, entonces es la de Que Lloro.
0: Ok, a ver, Aileen, tú cuéntanos. Sí, me explico.

0: tuve y nunca te perdí. Saludos.
1: ¡Guau! ¡Qué bonito! Oigan, muchas felicidades. ¡Qué bonito cantan! ¡Todos! ¡No puede ser! ¡Qué increíble! Nos encanta que hayan sido parte de este gran momento de Como Dice. Y sí, esta canción, este tema pertenece, como tú lo decías, a Sin Bandera, un dúo integrado por Leonel García y Noel Shaharis, dos músicos que se encontraron en México y que juntaron sus voces para crear, híjole, una de las propuestas más reconocibles de la balada y el pop latino, y que cómo nos dolió cuando se separaron, pero qué bueno que ya están de regreso. Sí, en los 2000 nació este dueto que es Sin Bandera, y esa canción, que es específicamente Que Lloro, habla justo de ese momento, ay, tan triste, en el que una relación termina, que llega a su fin. Y que te toca reconocer algo difícil, ¿no? Que a veces puedes extrañar mucho, profundamente a alguien. Aunque la historia, pues, no haya sido como la imaginas. Te duele. Queman el alma cuando te alejas de esa persona. Así lo dice esta canción, que se llama Que Lloro. Y que, por supuesto, suena aquí, en el 95.7 de tu radio. Oigan, un tema clásico de ellos, que forma parte de su segundo álbum, que se llama De Viaje, publicado en el 2003. Sí, hoy después de 23 años, llega de nuevo aquí a tu radio para armar el mood karaoke con esta playlist de desamor y esto que se llama Que Lloro.

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Sabrina Carpenter y eso que se llama Man Child en el 95.7 de tu radio. Qué buena canción, ¿eh? Ya la 1:48. Oye, te leemos, te escuchamos y queremos saber cómo estás, pero también te vamos a platicar qué onda con el clima de esta tarde. ¿Estás listo? ¿Estás lista? Bueno, presta atención porque ahí te va. En este momento la temperatura actual es de 20 grados centígrados. Y es que hoy en Pachuca hay cielos cubiertos y temperaturas que más tarde van a estar alrededor de los 16 grados, ¿va? Podría ser que durante la tarde-noche tengamos lluvias débiles con cielos parcialmente nubosos y temperaturas en torno a los 19, ¿va? Ya más en la nochecita habrá, pues igual, temperaturas cercanas a los 14 grados, un poco más frío y cielos parcialmente nublados, ¿vale? Para que lo tomes en cuenta, así que ahí te lo dejamos de tarea y mientras tanto, nosotros continuamos con más en tu radio. Recuerda, lo que sea que nos quieras contar, te leemos en tu conexión porque tú también puedes ser nuestro reportero RD. Ahora sí, llega Robin y eso que se llama Sad to Me y suena aquí en tu radio. Ya la 1:49.

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3: Hola Radio Disney, quisiera pedir alguna canción de Madonna. Muchas gracias.

es Bizarrap y eso que se llama La Music Session, volumen 52, junto con Quevedo. Ya las 2:07 en el 95.7 de tu radio. ¿Qué tal, eh? Oigan, esta tarde está buena. Ya no se siente como tanto bochorno. Tú dinos en tu conexión, a ver, cuéntanos tú qué andas en las calles de Pachuca. O todavía, o ya está más frío el ambiente. Platícanos en tu conexión, 771-47-31-957. Oye, muchas gracias por acompañarnos y estar presente en esta tarde. Te mandamos un gran abrazo, que tengas bonito, bonito día. Y que crees, tenemos mucho que contarte. Y atención, porque en el 95.7 tenemos un regalito que está de miedo. Sí, así como lo escuchas, tenemos para ti un increíble kit de Radio Disney que incluye un cojín y una frazada increíble, perfecto para disfrutar de tus momentos de descanso. ¿A poco no te gustaría llevártelo a casa? 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Saca ese lado creativo, inspírate en las tradiciones del Día de Muertos y escribe tu propia calaverita literaria. Así que por acá te vamos a esperar. Entre más original y divertida, obvio, mucho mejor. Mándala tu conexión aquí a través del 771-47-31-957. Ahí te va de nuevo. 771-47-31-957 junto con tu R de Paz. Y recuerda, las calaveritas más creativas van a tener la oportunidad de ganar este increíble kit que está padrísimo. Así que ya sabes, deja volar tu imaginación, sorpréndenos con tus rimas y recuerda que en tu radio la creatividad, claro, también tiene premio. Así que por acá te esperamos. Oigan, y además, mandamos saludos súper especiales. Muy, muy especiales. Que por ahí ya nos contaron que mi queridísima Ivonne está presente y en sintonía. Ivonne, ¿cómo estás? Te mandamos un gran abrazo. Muchas gracias. Qué bueno que nos acompañas acá en tu radio. Te queremos, te mandamos un saludo súper especial. Y también a mi queridísima Jime, que ya nos dijo que nos está escuchando. Ay, te extrañamos un montón. Ya, por favor, Gary, vuelve a casa, te lo digo todos los días. Te quiero, te mando un gran abrazo hasta Canadá. Y bueno, espero verte muy prontito. Te amo mucho. Te mando un abrazo muy gigante, hermanita. Te quiero con todo mi corazón. Ya las 2:09, continuamos con más. Es Abraham Mateo, y eso que se llama así, en el 95.7 de tu radio. Súbele a Radio Disney Pachuca.

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Esa es Paiso, que se llama Kishine, en el 95.7 de tu radio, ya a las 2:21. Y oigan, ahora sí estamos listos. ¿Por qué? ¿Qué crees? ¿Qué onda? Hoy, híjole, vamos con una dinámica nuevecita. Sí, rápida, fácil de jugar. Y hablamos de nada más y nada menos que algo que se llama... ¿Estás listo? ¿Sí? 100... Radio escucha, dijeron. Ya le ando cambiando el nombre, producer, perdóname, una disculpa. Sí, se llama así para que obviamente tú participes, obvio, este día con nosotros, así que queremos que te hagas presente, que nos cuentes. Y por supuesto, si tú ya sabes, bueno, pues que nos cuentes qué tal, ¿eh? Sí, comenzamos. Y es que onda, vamos a descubrir qué respondieron 100 radioescuchas a distintas preguntas. Y tu misión es adivinar qué respuesta apareció en el top. Así que por acá tenemos tres rondas, tres preguntas, y en cada pregunta hay tres respuestas. La primera vale 300 puntos, la segunda 250 y la tercera 150. ¿Cómo te lo llevas? Con un audio. Mándanos tus respuestas a tu conexión y el primero que llegue con una respuesta válida suma todos esos puntos. Al final vamos a hacer la cuenta y los tres, pues, que tengan más puntos, van a subir al podium. Así que ¿estás listo? ¡Vámonos con la primera pregunta de hoy, que dice: ¿qué es lo primero que haces cuando llegas a tu casa después de un día largo? ¿Qué onda? ¿Sabes de qué se trata? Bueno, te esperamos en tu conexión. Piensa como los 100 radioescuchas y mándanos tu audio. Así que aquí gana, sí, el que le atine llega primero, ¿eh? No hay de otra. Te esperamos en tu conexión. Ahí te va de nuevo. ¿Qué es lo primero que haces cuando llegas a tu casa después de un día largo? ¿Lo tienes? Bueno, pues mándalo ya a tu conexión. Va 771-4731-957. Y mientras tanto, te dejamos con Lisa. Sí, llega aquí a tu radio.

Es CNCO y esto que se llama... Hey DJ, súbela la música porque me gusta, ¿qué tal, eh? Ya las 2:32. Oye, te estamos esperando en tu conexión. Qué bueno que ya estás participando. Eso, claro que nos fascina y nos encanta, obviamente. Así que gracias por hacerte presente. A ver, ahí te va. Seguimos con 100 radioescuchas dijeron. Todavía estamos buscando las 6 respuestas más populares. Y te recordamos la pregunta número 1 que dice así. ¿Qué es lo primero que haces cuando llegas a tu casa después de un día largo? Piensa rápido, porque aquí no basta con que seas una buena respuesta, no. Tiene que estar entre las 3 que dijeron los 100 radioescuchas. Recuerda, puedes ganar entre 300, 250 o 150 puntos, depende de tu respuesta. Así que mándanos tu audio, tu conexión y el primero que llegue con la respuesta correcta suma puntos, ¿eh? Y ojo, que en cuanto cerremos la pregunta vamos a destapar las respuestas, así que ya te estaremos contando si le atinaste. Mientras tanto, continuamos con más. Es Piso 21 y eso se llama Me Llamas. Y suena aquí, en tu radio. Ya las 2:33.

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Es Katy Perry, ese que se llama What is Born en el 95.7 de tu radio. Ya las 2:44. ¿Cómo estás? En tu conexión te leemos. Oye, queremos saber qué onda. ¿Ya estás listo o te damos un minuto más, dos minutos más? Para que tú te hagas presente con este 100 Radio Escuchas. Dijeron que se está poniendo bueno, con tus respuestas en tu conexión. Eso nos está encantando. ¿Qué onda? ¿Estás listo? A ver, ahí te va de nuevo la pregunta. Y ya regresando vamos a ver cuál fue la respuesta correcta. ¿Quién tuvo los puntos? ¿Quién se los ganó? ¿Quién no? ¿Qué es lo primero que haces cuando llegas a tu casa después de un día largo? Cuéntanos. Te esperamos en tu conexión. Mientras tanto, te dejamos con muy buena música. Es de Latin Mafia y eso que se llama... Te estoy correteando. Ya a las 2:44.

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9: Hola Radio Disney, ¿puede poner de Selena Gomez?

0: Escuchas a Selena Gómez en el 95.7 de tu radio. Oigan, qué gran rola se llama Come and Get It en el 95.7 de tu radio. Ya a las 3 de la tarde con 5 minutos. Oigan, qué increíble. Claro que te seguimos acompañando en tu conexión. Y oigan, se puso bueno. Este 100 radio escuchas dijeron, ¿eh? Eso nos fascina. Oigan, muchas gracias por sus participaciones. Y a ver, ahí te va. La pregunta decía lo siguiente: ¿qué es lo primero que tú haces cuando llegas a casa después de un día largo? A ver, ¿estamos listos, Elena? ¿Tú qué dices?
1: ¿Qué es lo que hago llegando a mi casa después de un día largo? Me quito los zapatos.
0: Eso, respuesta correcta por acá, mi queridísimo Eric. ¿Tú qué nos cuentas?
2: Hola, Radio Disney, soy Eric. Lo que llego después de un día largo, yo me voy a correr a mi cama.
0: Eso, respuesta correcta también está dentro del tablero por acá, Mariluz.
3: Hola, Radio Disney, soy Mariluz. Lo primero que hago después de un día difícil es llegar y cambiarme los zapatos y ponerme unas pantuflas cómodas y sentarme en el sillón.
0: Eso, muchísimas gracias por acá, mi queridísima Cons. Dice, sentarme en el sillón, que también es respuesta correcta. Eli por acá dice, después de un día largo, dice, ay, quejarme del tráfico, del calor, del frío. Dice, y después saludar a todos. No, Eli, por ahí te nos equivocaste, no puede ser. Bueno, no te preocupes. Te mandamos un abrazo. Por acá igual, ¿quién más está presente? Dice Luis. Ir al baño, que es precisamente respuesta correcta. Por acá Ara dice, lo primero sería dormir o comer. No, esta no se encuentra dentro de las tres primeras respuestas, pero no te preocupes, ya más adelante vamos con una pregunta más. Marco dice, cambiarme de ropa, que tampoco está dentro de las respuestas. Por acá Yova dice, buscar las llaves y abrir la puerta. Bueno, pues esto es claro, Yova. Dice comer, pero tampoco está dentro de las respuestas. Mario por acá dice, ponerme cómodo para cenar y descansar, pero tache, tampoco está dentro de las respuestas correctas. A ver por acá, ¿quién más está? Anaís dice, quitarme los zapatos y ponerme mi traje de indigente. Ay, Anaís, te pasas. Pero bueno, quitarse los zapatos sí está, y de hecho es la primera pregunta, la de los 300 puntos, así que respuesta correcta. Por acá Lalo dice, sentarme a comer algo y ir al baño. Claro, está también dentro de las primeras tres. Eso es todo, Lalo. Por acá Mike dice, ver a la familia, quitarme el uniforme y descansar. Híjole, ¿qué crees? No está dentro de las primeras tres. Pero a ver, por acá ya va llegando mi queridísimo Claudio. ¿Cómo estás, Claudio? Que no te habíamos escuchado.
4: Híjole, Radio Disney, no, y estas dinámicas están buenísimas. Me recuerda a los domingos. Pues yo, miren, llego y prendo la radio. Ojalá esté en el tablero, saludos.
0: No, ay, debería ser buena respuesta, pero no está en el tablero, Claudio. Por acá, David, ¿tú qué dices?
5: ¿Qué tal? Pues yo cuando llego, todo cansado, después de un día largo, la verdad, para descansar más mejor y relajarme, luego llego y me echo un shower. Me meto a bañar.
0: Ir al baño, claro, respuesta correcta, muchas gracias. Y por acá, mi queridísima Rebe, que estamos teniendo por acá problemas técnicos, pero denos un segundo para que Rebe va justo a darle la respuesta correcta. Ya ver, ya está por acá. Rebe, ¿tú qué dices?
6: Lo Rebe. Primero que hago es cantar.
0: No, Rebe, no puede ser. Bueno, pues ya por ahí dimos todas las respuestas. Ya sea que te hayas ganado 300 puntos, que era la respuesta número 1, quitarse los zapatos, la que más dijeron los radioescuchas. 250 era acostarse o tirarse en el sillón. Y 150 bañarse o entrar al baño. Así que, ¿qué onda? ¿Estuvo bueno o no? ¡Qué increíble! Tres maneras de sumar, ¿eh? Ya estamos ahí sumando puntos y vamos con una pregunta más. ¡No paramos! Viene la siguiente pregunta, la número 2 y la última, porque, oigan, se puso bueno. Se puso bueno, así que vamos a escuchar qué dice. La pregunta número 2, ¿estás listo, preparado? Porque vamos a correr. Dice, ¿qué cosa nunca debería faltar en una reunión con los amigos? ¿Lo tienes? Piénsalo, corre. Ahí te va de nuevo. ¿Qué cosa nunca debe de faltar en una reunión con los amigos? ¿Lo tienes? Te esperamos en tu conexión. Bye. Mientras tanto, Baby Wow, de Karol G se hace presente. aquí en el 95.7 de tu radio. Te esperamos, ¿eh? 100 radioescuchas dijeron. Ya lo escuchaste.

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Carly Rae Jepsen y eso que se llama Don't Leave Me on the Dance Floor. Qué buena canción, hacen ganda. Debemos de confesar, el producer y yo, que esta canción es de nuestras favoritas. ¿Sí o no? Lo dices más o menos. De la canción. Ya me iba a decir que no. Si yo sé que le gusta, no puede ser. Ya es 3:27 minutos. Que está vuelto loco. Oigan, por supuesto, en tu conexión te acompañamos y además queremos que sigas con nosotros. Ya te dimos la segunda pregunta de hoy, pero a ver, te la repetimos por si acaso. ¿Va? ¿Estás listo? A ver, es súper fácil. La pregunta dice así: en este 100 radio escuchas dijeron, ¿qué cosa nunca debería de faltar en una reunión con amigos? En tu conexión va 771-47-31-95. Si te recuerda, hay tres preguntas, tres respuestas escondidas. La primera, pues se lleva 300 puntos, la segunda 250 y la tercera 150. Así que mándanos tus respuestas. Ya por acá están contestando y eso nos encanta. Te lo vemos en tu conexión. Ahí te va de nuevo. ¿Qué cosa nunca, nunca debería de faltar en una reunión con amigos? Te esperamos en tu conexión. Mientras tanto, llega buena música en Luis Fonsi y se llama Me Despido y suena aquí en tu radio.

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Selena Rose junto con Aley, eso que se llama Tú, Tú, Tú, qué bonita canción. Si le prestas atención, dice cosas lindas. Ya a las 3:36 hoy en Tu Conexión te leemos, ¿eh? Ya por acá está participando, nos fascina, qué increíble. Oye, a ver, entonces, te vamos a dar solo 2-3 minutos más para la última pregunta de hoy que dice: ¿qué cosa jamás, nunca debería faltar en una reunión con amigos? Te leemos en Tu Conexión para que te hagas presente, 771-47-3195-7. Recuerda, son 3 posibles respuestas, porque 100 radioescuchas los dijeron. Así que por acá te leemos y a ver cuántos puntos te llevas al final, ¿va? Mientras tanto, continuamos con más de Shawn Mendes en tu radio. Ya a las 3:36.

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6: Hola, hola, te saluda Ale Cruz. El subsecretario de Integración Sectorial y Coordinación de Servicios de Atención Médica, Eduardo Clark, informó que entre 2025 y 2026 se han invertido 300 mil millones de pesos en compra de medicamentos y que en lo que va de este año las unidades médicas han recibido 125% más piezas que el año pasado. 22 nuevos ejemplares otorgados por la Procuraduría Federal de Protección al Ambiente de Veracruz, en calidad de resguardo definitivo, arribaron al Parque Zoológico de Tulancingo, donde serán atendidos en espacios de reciente creación y áreas que han sido rehabilitadas. Entre los ejemplares se encuentran un jaguar pinto, un dromedario, monos capuchinos, un ocelote y dos tucanes, entre otras especies.
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0: son los Jonas Brothers. Esto se llama Listen Winsate. Suena aquí en el 95.7 de tu radio. ¿Estás listo? Porque nosotros sí, ¿eh? Estamos preparados para arrancar ya con la segunda y la última pregunta de este día. Y entonces, ¿qué onda? A ver, en tu conexión, claro que te acompañamos, te escuchamos, te leímos, supimos qué onda y por acá vamos a ver quién está a través del 771-4731-957. ¿Estás listo? A ver, la segunda pregunta era, ¿qué cosa nunca debería faltar en una reunión con amigos? Y por acá, Rebe, ¿tú qué dices?
1: Música y las botanas.
0: Eso, Rebe, muchas felicidades. Por acá, Luis dice que sería botana. María por acá nos dio respuesta incorrecta. Bren por acá dice las bebidas, claro. Por acá, Lalo dice bebidas, respuesta correcta. Mario por acá dice la música, obvio, no debe de faltar, respuesta correcta. Mar dice las bebidas, claro, también respuesta correcta. Por acá, Eric, ¿tú qué dices?
2: Hola, Radio Disney. La respuesta es que cuando me junto con mis amigos, que alguien traiga comida repetida.
0: Eso, respuesta correcta. Mariluz, ¿tú qué dices?
3: Hola, en una reunión con mis amigas, nunca faltan los refrescos y las botanas.
0: Eso, Mar por acá dice las bebidas, respuesta correcta. Yo por acá igual, las bebidas. Yo se dice la botana, claro. Por acá Yola dice igual, la botana. Maru, la botana también. Rosa por acá nos dio respuesta incorrecta. Por acá Susi dice la botana, por supuesto. Vero Reyes dice las bebidas. Por acá, ¿quién más? Klaus.
4: Botana y refresco.
0: Eso, Majo.
5: Hola, Radio Disney. Pues lo que nunca puede faltar en una reunión de amigos es la música o la comida así tan rica y por supuesto los invitados.
0: Eso, muchas gracias. Por acá Cons dice la música, claro que la música, déjanos decirte, era la respuesta con más puntos, ¿eh? Casi nadie nos la dio. Por acá Jire dice la botana, claro, respuesta correcta. Vane dice la música. Oigan, y por acá déjanos contarte que para aclarar un punto, bueno, a ver, primero terminamos de escuchar los audios. Majo, ¿ya lo escuchamos? Majo, ya lo escuchamos. Anaís.
6: En primer lugar, creo que las anécdotas vividas, esa plática no puede faltar en esa reunión. Las bebidas y, por supuesto, la música.
0: Claro. Y es que, Anaís, ahí te vamos a decir, esa es la explicación perfecta. Anaís le pusimos tache porque a pesar de que nos dijo que la música era la correcta, ella en su primer, sí, lo primerito que nos dijo fue las anécdotas con las amigas. Por eso le pusimos tache, porque muchos nos dijeron botana y bebidas, bebida y botana. Bueno, estuvo súper bien, pero ahí te va, te vamos a decir cómo le hicimos. A los que nos dijeron dos respuestas, tomamos en cuenta la primera respuesta. Si nos dijiste primero comida, te dimos 250 puntos. Si dijiste primero bebidas y luego comida, te dimos 150 porque dijiste primero bebida, ¿vale? Para que todo quede claro en orden, ¿te late? Eso nos encanta, así todos en la misma sintonía. Y a ver, con esto podemos decir que ya tenemos el marcador final con todas sus participaciones y eso nos encantó. Y ahora sí vamos a ponerle emoción al podium. ¿Qué onda? ¿Qué pasó? ¿Qué sucedió? Bueno, pues ahí te va, que en el tercer lugar se queda mi queridísima Mariluz con 450 puntos. Y es que, híjole, llegó poquito antes que Elena, ¿sí? Por acá, en segundo lugar, mi queridísimo Eric con 500 puntos. ¿Qué tal, eh? Pensamos que Eric iba a ser el ganador, pero llegó Consuelo y dijo, no, yo tengo 550 puntos. Así que muchas felicidades. Oigan, nos encanta, qué increíble. Pues muchas gracias. Entonces, queda así el podium de ese día en 100 Radio Escuchas Dijeron. Sí, Cons queda en el primer lugar, mi queridísimo Eric en el segundo lugar con 500 puntos y Mariluz con 450 se lleva el tercer puesto. Así que muchísimas gracias a todos. Oigan, se puso increíble este 100 Radio Escuchas Dijeron que hoy lo inauguramos. Y la verdad, nos encantó. Así que gracias por participar y ser parte en el 95.7 de tu radio. Y además también ha llegado el momento de decirte hasta mañana. Que tengas bonita tarde y mañana, fin de semana, te esperamos. A las 11 de la mañana llegamos con todo y a las 12 el ranking Radio Disney, así que ya lo sabes. Oye, te quedas con buena música, con muy buena compañía. Llega ya mi queridísima Brice con Max y con toda la buena onda del mundo para quedarse contigo en la tarde, noche y hasta las 9. Mañana a las 6 de la mañana llega Zuli. Muchísimas gracias a mi queridísimo chico que, cómo se la rifó. Se merece el descanso en esta tarde. Así que gracias a ti por acompañarnos. Que tengas bonita tarde, te queremos. Gracias, yo soy Mariana, fue un placer. Hasta mañana, bonito fin de
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5: Son las 4.
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6: Hola, Radio Disney, ¿me podrían poner la canción de Conexión Psíquica de Aitana, por favor? Gracias y saludos a todos.

4 de la tarde con 8 minutos, familia. ¿Cómo estamos? Buenísimas y chulísimas tardes. Oye, ya te acompañamos completamente en vivo. Ya llegó, ya está aquí el Vespertín. Completamente en vivo hasta las 9 de la noche. Así que sube la 95.7. La tarde, pues prácticamente está por despedirse. Pero nosotros apenas estamos agarrando vuelo, así que quédate aquí en el 771-47-31-957. Ya te estamos esperando, ¿vale? Recuerda, tu conexión está disponible para ti. Yo soy Bricia Solís. En este viernes me encanta saludarte desde la cabina con más onda de todo el planeta. Maxwell ya se apodera de la producción de este programa y juntos te invitamos a que no te despegues, no te vayas. Y que evidentemente te quedes con nosotros porque la vamos a pasar súper, súper, súper, súper bien. Ay, gracias a Dios, es viernes. ¡Viernes! ¡Te esperábamos desde el lunes! ¡Qué belleza! 4:09. Yo soy Bricia Solís. Esto es de Robin Chelos. Dice Jaman Bird Times. Pachuca, buenas tardes. Buenas tardes, mundo. Que comience la fiesta.

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4: ¡Qué rico, mi amor!
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0: rico, mi amor. Ya a las 4:17 a través del 95.7 de tu radio. En este riquísimo viernes, la música de Manuel Turizo junto a Maluma Baby. Te acompañan con eso que se llama Pambi Chao. 4:17 y evidentemente, a través de tu conexión, nosotros queremos saludarte. ¿Cómo estás, Pepe?
1: Hola, hola, muy buenas tardes. Buenas tardes a todo el equipo de los nocturnos, de los TM, turno vespertino. Pues aquí echándole ganitas en el portable. Hoy toca maratón. Ahorita sí, desde que canta el gallo hasta que chille el grillo. La feria es buena, vamos a echarle, es quincena y vamos a echarle con toda la actitud, mucha precaución sobre todo. Saludos a toda la banda.
0: Eso, que te vea increíble, Pepe. Aquí te acompañamos con todo el gusto del planeta. Me encanta eso desde que sale, ¿no? Desde que canta el gallo hasta que chilla el grillo. Hay muchos grillos en la ciudad, aparte, ¿no? ¿Es temporada de grillos? ¿Qué onda? No sé. Pero bueno, así la vida, así las cosas. 4:18 y ha llegado el momento de confesiones. Sí, confesiones que solo tú y yo sabemos y que evidentemente se van a quedar aquí. No le vamos a decir a nadie más. Así que hoy, ¿qué onda? El artista que es mi gusto culposo es, cuéntanos tú a través del 771-4731-957. Pero que así que digas, gusto culposísimo, ¿va? Acá estaremos esperando tu participación. Ya tenemos por acá algunos, ¿verdad? Ahorita los compartimos. Mientras tanto, más música. Si me hubieras llamado ayer, es música de Hannah y Ashley. En tu radio. 4:19. Pachuca, buenas tardes. La temperatura en la ciudad, en este momento, nuestro sistema borregológico ya está marcando 19 grados.

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0: Cotican tú y eso se llama La Ridícula Idea. Ya a las 4:29 minutos a través del 95.7. Y en tu conexión, ¿qué onda? Hoy queremos que nos compartas qué onda. En confesiones que solo tú y yo sabemos, el artista que es tu gusto culposo y que dices, ¡ay, Dios! Adelante, venga. No digo sus nombres, ¿verdad? Se me olvidaba. Ustedes disculpen.
1: Hola, Radio Disney. Pues en mi juventud era Johnny Depp. Ups, me encantaba y...
0: Johnny Depp, ok. Perfecto, muchísimas gracias por compartir. Dice por acá, definitivamente los Jonas Brothers. Acá nos dicen también que Espinoza Paz, Belanova, Niga, y es que te quiero. ¿Mijares gusto culposo? Ok, completamente válido. Sigan compartiendo, acá los leemos y escuchamos, ¿vale? Ahí voy corriendo, 5, 4, 3, 2. También tenemos otra confesión. Venga.
2: Radio Disney, pues yo creo que mis gustos culposos son la Faith y M. Malafue. Oh. Es que son, híjole, imposible no voltear a verlos.
0: Ok, M. Malafue. No sé, perdonen mi ignorancia, se los debo, pero sí, Faith sí lo ubico perfecto. ahorita voy a investigar, ¿va? Cuéntanos tú a través de tu conexión 771-47-31-957. Baby, ¿tienes un gusto culposo, Maxwell? ¿Quién? ¿Magneto es tu gusto culposo? Ok, perfecto. Muy bien, equipo. Sigan compartiendo con nosotros en el 771-47-31-957. Recuerda, confesiones que solo tú y yo sabemos y que no le vamos a contar a nadie, te lo prometemos. 4:30 más música. Este es de Sam Smith y se llama My Guy. En tu radio, 4:31. La temperatura en la ciudad, 19 grados.

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En tu radio, las 4:49, música de Ariana Grande a través del 95.7 de tu radio. Y por supuesto que ha llegado el momento de compartir contigo, señoras y señores. Ya llegaron, ya están aquí, las rapiditas para cerrar el día. Por primera vez, nacen crías de tigre de Sumatra. Esto ocurrió en el zoológico de Fort Worth. Es allá en Texas, ¿qué tal? No te lo sabes, ¿verdad? Te contamos además, los Rolling Stones estrenan video de su canción Mr. Charm, además de contenido adicional, como la canción Bad Lucky Hathaway. ¿Qué tal esto? ¡Wow! Y para cerrar, te contamos también que Panteón Rococó llegó a poner definitivamente el nombre de México en alto, porque estrenaron su Tiny Desk para dar inicio al mes de la herencia hispana, interpretando su característico ska y funk con mensajes en defensa de los migrantes. Así las cosas. ¡Wow! Las rapiditas para cerrar el día en tu radio, Radio Disney 95.7.

0: Beauty and the Beat, lo que escuchas a través del 95.7 música de Justin Bombón Bieber, junto a Nicki Minaj. El reloj dice 4:56 y a través de tu conexión, tu gusto culposo en las confesiones, que solo tú y yo sabemos.
1: Sí, sí, sí, me gustan los Jonas Brothers, la verdad es que sí me gustan.
0: Ok, los Jonas Brothers, dice también por acá, gusto culposo, María Conchita Alonso. ¿Qué canta María Conchita Alonso? ¿Alguna canción que te venga a la mente en este momento de María Conchita? También Lucha Villa dice, y Mariana Seoane, oye, de ella, me equivoqué, me equivoqué, me equivoqué. La niña buena, ¿no? Sí, claro, la ubicamos perfecto. Oye, gustos culposos, ¿qué onda? Te leemos y escuchamos a través de tu conexión 771-47-31-957. Dice, definitivamente Bad Bunny y Peso Pluma. Pues desde mi perspectiva no tienen talento para el canto, sin embargo han aprovechado muy bien la publicidad y sobre todo sus espectáculos y presentaciones, la verdad es que les meten ingenio. Entonces, por eso son tu gusto culposo, Bad Bunny, El Conejo Malo y Peso Pluma. Ok, muy bien. Gracias por compartir esta tarde con nosotros. Ya a las 4:57, no te despegues del 95.7. Tenemos mucho más para ti. Uy, esto apenas empieza.
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7: Hola Radio Disney, ¿cómo están? Soy Arturo y me gustaría pedirles Taylor Swift, por favor. Muchísimas gracias. Un saludo.

La música de Taylor Swift te acompaña esta tarde y así de bonito nosotros estamos arrancando la segunda hora juntos, familia. Qué rápido, ¿no? Rapidísimo. 5:04 PM. Bienvenidos. Gracias por estar con nosotros. Yo soy Bricia Solís y te acompaño hasta las 9 de la noche solo a través de los micrófonos del 95.7 de tu radio. Y ya prácticamente para cerrar, justamente las confesiones del día de hoy. Ay, esa es de las rapiditas, ustedes disculpen. Ok, oye, que tu gusto culposo. Por acá nos mencionan también a Laura León. ¿Qué onda? Pero tiene muchas canciones. Yo solo recuerdo Suavecito. Quiero bailar suavecita. Bueno, algo así, ¿no? 5:04 PM. Bienvenidos. Gracias por seguir con nosotros. Y obviamente, prepárate, tete, porque justamente en esta hora llega la Palomera RD. Si tú eres fan del séptimo arte, pues bueno, esto te va a encantar. Así que no te vayas, no te despegues. 5:05 PM. Ya llegó Miranda. Sencillitos, carismáticos ellos. Esto se llama Tú Misterioso Alguien. Ya las 5:05. ¡Buenísimas! Y chulísimas tardes. Best Part Team.

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Tu radio La 5 con 17 minutos en la música Solar Zone. Eso se llama Girls Girl. Ya La 5 con 17 y es viernes, gracias a Dios. Ay, muchos de ustedes ya en camino a casa, pero qué buen fin. O qué manera más bonita de cerrar el día con un buen maratón de pelis, ¿no? Así que hoy.

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0: Mars y esto se llama Just Mike. Ya las 5:27 minutos. Hey, Mr. DJ. 5:27. Y por supuesto que nosotros te invitamos a que participes en la palomera de esta tarde y que nos cuentes qué onda. ¿Cuál es tu peli favorita de Samuel L. Jackson? Te escuchamos, Oscar.
1: Hola, Reyes. Buenas tardes. Pues, pero una película que la verdad me gusta mucho es la de Juego de Honor, ¿no? Donde, pues, prácticamente él es un entrenador de básquetbol de un equipo, pues, bastante disciplinado, no malo. Es una muy buena película para disfrutar una tardecita nublada. Saludos.
0: ¡Súper! Gracias, muchísimas gracias, Oscar, por participar con nosotros. Y fíjate que, bueno, en este caso, si quieres descubrir más de lo buen actor que es Samuel L. Jackson, te traemos algunas recomendaciones. El Negociador, un lanzamiento de 1998, cuando el protagonista de esta peli, el que interpreta a Samuel L. Jackson, se ve envuelto en una conspiración interna y es acusado injustamente de un delito. Entonces, Roman toma rehenes en un intento desesperado por limpiar su nombre. Y pues bueno, Jackson muestra aquí su habilidad para interpretar personajes pues tensos y emocionalmente cargados en este intenso thriller. El elenco también incluye a Kevin Spacey, David Morse y por supuesto Ron Rifkin, para que pues evidentemente la incluyas en este finde, en este super maratón, ¿vale? Además, Star Wars, el universo Star Wars es tan grande que muchas veces nos olvidamos de que Samuel L. Jackson también intervino en él. Lo hizo interpretando precisamente a Mace Windu, un Jedi que en La Venganza de los Sith sufrió un destino terrible volando sobre la ciudad de Coruscant, pero para el actor ese no fue el final del personaje. ¿Qué tal? Hoy, a través de tu conexión, te invitamos a que participes y nos digas cuál es tu peli favorita de Samuel L. Jackson, porque hoy tocó palomera sabor fuego. Así que acá te esperamos, ¿vale? 5:29 minutos, momento de más música. Ya llegó BTS. Oye, que hoy se presentan justamente en Bogotá. Ya andan en Latinoamérica. ¿Felices? ¿Contentos? Oye, nosotros monitoreando todos sus movimientos. Después de su soundcheck, ellos se preparan porque en un ratito estarán justamente en el Campín regalándonos su talento. Pero mientras tanto, los tenemos aquí en el escenario del Vesper Team.

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0: Future se llama Piece of Your Heart. Ya las 5:45 minutos a través de Radio Disney 95.7. ¿Y qué está pasando allá afuera? ¿Qué pasa en las calles de la ciudad? ¿Te late si en ese momento nos acompañas a hacer un escaneo express? Ahí vamos. En 3, 2, 1. Venga, venga.
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0: Resulta que vas a encontrar tráfico denso en el Boulevard Felipe Ángeles desde el Estadio Hidalgo hasta el Servicio Geológico Mexicano. Esto en dirección al centro de la ciudad. Vas a tardar alrededor de 15 minutos en llegar a tu destino, así que por favor, toma tus precauciones, ¿vale? Maneja con precaución también, queremos que llegues. Conviene a tu destino.
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Jess Glynn, eso se llama Don't Be So Hard on Yourself. Ya a las 5:53 minutos a través del 95.7 de tu radio. Oye, tenemos participación por acá. Recuerda que es viernes y habemos palomera. Y hoy queremos que nos compartas cuál es tu peli favorita de Samuel Jackson. Nos dice por acá Magda que XXX con Vin Diesel. Ok, muy bien. Edgar Django, perfecto. Gracias por compartir también. Por acá nos dice Mike que definitivamente Coach Carter, Django y Capitán América, el soldado de invierno. Perfecto. Gracias por participar con nosotros. Por acá también. Voy corriendo en 3, 2, 1, 1, 1. Oscar nos dice que Pulp Fiction está en el top, definitivamente. Y fíjate que no podemos dejar de compartir contigo El Protegido, lanzamiento del año 2000 precisamente. Ok, en El Protegido Samuel Jackson interpreta a Elijah Price, un hombre con una condición médica rara que lo hace extremadamente frágil y propenso a fracturas óseas. Elijah se obsesiona con la idea justamente de que existe alguien con habilidades sobrehumanas, y su encuentro con David Dunn, interpretado por Bruce Willis, desencadena eventos inesperados. Ahora, Duro de Matar 3, La Venganza. Duro de Matar 3, La Venganza. La mejor secuela de la franquicia Duro de Matar, sin contar en este caso la original. Si bien Bruce Willis acapara la mayor parte de la atención como John McClane, Jackson es el pilar que mantiene, por decirlo así, unida a esta peli, ¿eh? Seth Carver podría haber sido fácilmente el típico compañero irritado, pero Jackson le inyecta inteligencia, le agrega sarcasmo y evidentemente también su toque de autenticidad. Su química con Willis es fenomenal. Entonces, esta peli avanza a un ritmo increíble, equilibrando, sí, acción, tensión, comedia, sin desmoronarse jamás. Francamente, podemos decirlo así, sin Jackson esta peli baja varios puestos de calidad. Él es realmente el ancla de esta película. Hoy te invitamos a que participes con nosotros y nos cuentes tú cuál es tu peli favorita de Samuel Jackson, para que armemos ahí la lista. Y por qué no aprovechar para este fin de semana, definitivamente, maratonear.

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